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1: Es la 1:59.
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4: 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Este programa es un programa radial, es un programa que hago aquí en la ciudad de Houston para todas las personas en general, para usted que sufre, para usted que llora, para usted que no encuentra oportunidad de vida y quiere de verdad que yo le ayude. 832-269-6615. ¿Con quién tenemos el gusto? ¿Nombre o fecha de nacimiento, por favor?
5: 7 de marzo de 1975.
6: 7 de marzo del 75. Nosotros miramos por medio de la fecha de nacimiento, por medio de su carta astral y por medio del Cristo revelador. Perdóneme que le diga de esta manera, pero está usted en este momento con fracasos, con una mano adelante, con una mano atrás.
5: Sí.
6: No sabe usted ni qué hacer. Es un hombre trabajador, luchador, batallador, pero en este momento se le abren 3 puertas y se le cierran 7.
5: Sí, así es.
6: Y usted ha querido siempre salir adelante y siempre ha querido prosperar, pero no ha podido.
5: Así es, hermano.
6: No ha podido, mi querido amigo del alma, lamentablemente, porque hay un bloqueo espiritual en usted, hay una persona que no lo quiere ver salir adelante, y quiere usted hacer muchas cosas en la vida, mi querido amigo del alma, pero que va, todo se le vuelve sal y agua.
5: Sí, hace poco me ofrecieron un trabajo, era muy buena opción, pero no se ha dado, por X o Y.
6: No se ha dado porque, vuelvo y le repito, hay una mala influencia, mi querido amigo del alma, no, hay una mala influencia a la cual usted no encuentra armonía, no encuentra equilibrio, ¿sí?
5: Uh-huh.
6: Entonces, hay una mala energía, hay una persona que no lo ha querido ver a usted triunfar, no lo ha querido ver batallar. Le repito, las oportunidades se le ven, las oportunidades a usted le llegan, porque a usted le llegan las oportunidades, pero así como le llegan, se le van. No le voy a decir visíteme en 8 o 15 días, visíteme esta misma semana.
5: Okay.
6: Visíteme con ella, hermano, le voy a mostrar primero lo que le han hecho y segundo la persona que lo tiene bloqueado.
5: Okay.
6: Y siempre, mi querido amigo del alma, repita esta palabra: en este momento ahuyento de mí cualquier circunstancia y toda situación discordante. En mi mente, en mi cuerpo y en mis negocios me encuentro aquí haciendo todas las cosas nuevas. Siempre, hermano, enfóquese en palabras de positivismo, ¿sí?
5: De acuerdo.
6: Siempre, hermano, hay que enfocarse en cosas de positivismo. Usted es muy positivo, pero hay algo que no lo deja salir adelante. Yo le voy a quitar ese algo, ¿perfecto?
5: Perfecto.
6: Yo le voy a quitar ese algo y del primer momento en que yo empiece a curarlo, hermano, empieza usted a contar los días en que las oportunidades se le empiezan a dar.
5: Okay.
6: Perfecto, hermano.
5: Muy amable.
6: Bueno, hermano, no se preocupe, conmigo va a caminar por senderos interminables de bienestar y conmigo va a salir hacia adelante de ese lodo insoldable del fracaso que se encuentra.
5: Okay. Sí, sí, me agradaría, la mera verdad.
6: Antes de terminar la comunicación, échese la bendición en el nombre del Padre, del Hijo y del Espíritu Santo. Amén.
5: Okay.
6: Y siempre, hermano, enfóquese al Padre, Hijo y Espíritu Santo, a la Santísima Trinidad, a San Juditas, Tadeo y a nuestro Padre Celestial.
5: Claro que siempre lo hago.
6: Exactamente, pero exactamente.
5: Algo pasa.
6: Exactamente, hermano. Y siempre diga ahora en mi mente y en mi cuerpo, tengo mi orden divino y voy a salir hacia adelante. Siempre con palabras de positivismo.
5: ¿Me puede dar la dirección cuando, fuera del aire?
6: Ahorita que terminemos las llamadas, doy la dirección para que la anote, ¿sí?
5: Ok.
6: Hermano, que tenga un feliz día.
5: No, igualmente.
6: Bueno, hermano, que mi Dios me lo bendiga.
5: Ok, igualmente,
6: señor. Bueno.
4: 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Este programa se hace para toda la familia en general. Bienvenido, bienvenida. ¿Fecha de nacimiento o, como digo siempre, su nombre?
2: Yo nací el 14 de marzo de 1976.
4: Bueno, vamos a analizar las cartas del tarot, la 34, la 76 y la 22. Quiero que me diga, ¿quién es Gilberto, hermano?
2: Él es mi cuñado.
4: Lo que pasa es que con estas cartas del tarot veo algo aquí negativo, veo un punto bastante feo. Cuénteme, ¿usted llegó a tener algún negocio, llegó a tener alguna sociedad? ¿Qué tuvo usted con él? Cuénteme.
2: Con él tuve un negocio hace 2 años.
4: Hace 2 años usted tuvo un negocio con él, pero quiero decirle que él se ensañó en contra suya, se ensañó en contra de su familia, lo tiene enterrado en un panteón en la ciudad de Oaxaca. A usted lo tiene enterrado, no solamente a usted, a su familia y en especial a su mamá.
2: No puede ser, hermano, que él me esté haciendo eso.
4: Aparte de lo que le mandó a hacer, aparte del mal que tiene enterrado en el panteón, a usted lo tienen en un altar negro. A usted le fuman tabaco entre las 5 y las 10 de la noche. Por eso usted muchas veces siente olores nauseabundos. Mire, usted no me lo ha dicho, pero a través de la fecha de nacimiento me doy cuenta. ¿Es o no es verdad?
2: Claro, siempre siento esos fuertes olores entre las 6 de la tarde y las 9 de la noche.
4: Hermano, a usted lo tienen tan trabajado que aquí me sale una M. Aquí hay una mujer en su vida que lo tiene muy marcado. Usted ha llorado, usted se ha sentido muy mal, usted ha sentido con ganas hasta de devolverse para su país. Aquí hay una persona con letra M. Aquí hay una mujer que es todo en su vida. ¿Quién es esa dama? ¿Quién es esa mujer que se encuentra en este momento enferma, pero su nombre empieza por la letra M?
2: Ella es mi mamá. Ella en este momento se encuentra en un hospital en Oaxaca.
4: Ella en este momento se encuentra prácticamente entre la vida y la muerte, porque lamentablemente este señor se ensañó tanto en contra suyo, pero más en contra de su mamá. Es posible que la limpien con un algodón totalmente seco del cuello hacia abajo. Es posible que me le hagan esto lo más pronto posible allá en Oaxaca, donde ella se encuentra en ese hospital.
2: Claro, hermano, yo puedo hacer que la limpien y me envíen ese algodón para acá, para los Estados Unidos.
4: Le hago una pregunta muy personal. ¿Quién la cuida a ella? ¿Quién la baña? ¿Quién está al cuidado de su señora madre?
2: Mi hermana.
4: Hermano, ¿qué le ha dicho su hermana? Porque a través de las cartas del tarot y a través de su voz, veo que vive muy preocupado, estresado, porque los médicos ya no saben qué hacer con ella, porque ya les han dicho que se la tienen que llevar para la casa y que se haga la voluntad divina. ¿Es o no es verdad lo que le estoy diciendo?
2: Sí, hermano. Ya los médicos no hallan y no saben qué hacer con mi mamá.
4: Lo que podemos hacer, si usted quiere que su mamá se cure, tiene que ponerse de acuerdo con su hermana. Mañana lo voy a esperar en mi consultorio a las 4 de la tarde, que tengo un cupo para usted. Porque vamos a desenterrar ese mal, vamos a desenterrar esa maldad. Pero eso no se encuentra aquí en los Estados Unidos. Eso se encuentra enterrado en Oaxaca. Usted quiere curar a su mamá, ¿verdad? Quiere protegerse usted de esta maldad. Yo lo espero mañana a las 4 de la tarde y vamos a estar en línea junto con su hermana, porque ella nos va a ayudar allá en Oaxaca a sacar esta maldad que yo le estoy diciendo.
2: No puede ser, hermano, que él me haya mandado a hacer ese mal y más afectar a mi madrecita, que ha sido una persona tan noble y tan buena con todos nosotros. Yo puedo visitarlo mañana en su consultorio.
4: Mañana lo voy a esperar. Vuelvo y le repito, a las 4 de la tarde. Yo sé que usted sale muy temprano a trabajar, pero tráigame la primera orina de la mañana en un frasquito totalmente limpio. Si quiere, échele un granito de maíz. Échele un granito de maíz para que a las 4 de la tarde que usted venga no se haya pasado la orina o no tenga mal olor. Hermanito, lo espero con mucha fe. No se preocupe, yo tengo para curarlo. Es más, lo voy a proteger porque usted está en un gran peligro.
2: Claro que sí. Llevo la primera orina de la mañana.
4: Le recomiendo algo que se lo digo a todas las personas que descubrimos quién le ha hecho el mal. No vaya a tomar venganzas, por favor, porque tanto se puede meter usted en un problema como nos puede meter a nosotros también en un problema, hermano, ¿sí? Por favor, no tomar venganza y no contárselo a nadie.
2: No, hermano, yo no voy a tomar ninguna venganza. Voy a hacer todo lo que usted me diga. Gracias de verdad, porque si no lo hubiese llamado a usted, mi madrecita pudo haberse muerto de ese mal. Que este hombre, el quien le ayudé, le tendí la mano, me haya mandado a hacer esta maldad. Estoy de verdad sorprendido con lo que usted me acaba de decir, y mañana nos vemos, hermano. Gracias.
4: Gracias a usted, hermano. Pero cara vemos, corazones no sabemos. Mire, yo estoy cansado de decirle a la gente, cara vemos, corazones no sabemos. No sabemos la gente negativa que nos rodea, no sabemos quién es quién. Por eso desde aquí, desde la radio, quiero que usted, mi querido hermano del alma, recapacite y se dé cuenta que la gente envidiosa existe y se ve todos los días. 832 269-6615. 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Más oyentes en línea. Fecha de nacimiento, por favor.
7: 18 de septiembre del 82.
4: A través de la carta astral y la carta natal me doy cuenta que usted ha venido trabajando, luchando, pero el dinero se le vuelve saliagua, ¿verdad?
7: Así es. No me ha durado nada el dinero últimamente. Pues por más de que yo trabajo, mi esposo trabaja, pero no, la verdad es que no nos rinde el dinero.
4: Lo que pasa es que ustedes tienen un salamiento en tercer nivel a consecuencia de que a usted le dieron un billete salado. ¿Sí lo sabía?
7: No lo sabía. Vivo con unas personas que son mis familiares. No tenemos buena relación. Entonces, No sé qué pueda hacer.
4: ¿Te duda de que sus familiares la quieran ver así, verdad?
7: Así es, porque hemos tenido problemas por una casa, de hecho.
4: Pues mi hermana, ustedes han sido víctimas de salamiento en tercer nivel. Por eso muchas veces en la casa no se sienten bien. Parece que vivieran como en guerra todo el tiempo.
7: Sí, así es. De hecho, el ambiente se siente muy pesado. No hemos podido dormir bien. Y la verdad es que la mayor parte del tiempo nos sentimos muy cansados.
4: Ustedes son víctimas de salamiento en tercer nivel y por eso está pasando esto. Yo la voy a esperar en mi consultorio. Me va a barrer la casa de adentro hacia afuera, me va a traer un rollo de papel aluminio y me va a traer agua bendita. Okay. Y 3 limones verdes okay. Partidos en cruz.
7: Ok, muy bien. Sí, haré todo lo posible para que ya no me esté yendo mal.
4: Claro que sí. Aquí la espero, mi hermana. Muchas gracias, mucho gusto. ¿Le he dicho la verdad o le he mentido en algo?
7: No, totalmente cierto, totalmente cierto.
4: Bueno, mi hermana, quédese en línea para que sigamos platicando y gracias por comunicarse.
7: Muchísimas gracias.
4: Como mentalista, como hombre de ciencia y hombre de poder, tengo mecanismos para ayudarle a la humanidad a sobresalir, a salir hacia adelante. Si usted en este momento se encuentra desesperado porque el dinero no le rinde, si le preocupa su mala suerte en el amor o si se encuentra enfermo, tome ese teléfono y llámeme ya, a través del poder mental, a través de los poderes psicotrónicos de mi mente, a través de la conexión astral. Le puedo decir cuál es el origen de su problema, le puedo nombrar con nombre y apellido su enemigo y le puedo decir si a usted le hicieron un daño en su cuerpo, si a usted lo tienen enterrado en un panteón, o si a usted le hicieron un trabajo por medio de una fotografía. Por eso le digo, no regale fotografías. No regale la sal con que usted cocina. Tenga mucho cuidado lo que monta en las redes sociales, porque a usted por medio de las redes sociales pueden descargar de ahí fotografías suyas y de su propia familia y dejarlos totalmente mal. Por eso, a través de mi programa, quiero enviar este mensaje. Porque es sumamente importante que usted lo sepa. Usted que me está escuchando puede estar siendo víctima en este instante de personas negativas, de aquellos seres que viven siempre pensando en causarle daño a sus semejantes. A usted lo ven progresar porque se compró su carrito, dio la cuota inicial de su lote, dio la cuota inicial de su casita. Lo ven bien en su casa, con su esposo, con sus hijas, con su esposa. Lo ven que sus hijos están en una buena universidad o están en un buen colegio y se llenan de envidia porque le ven su familia unida. Hay gente que se deprime viendo que los demás progresan. Vuelvo y le repito, usted que me está escuchando puede estar siendo víctima de personas negativas, de aquellos que siempre por medio de brujería y por medio de rituales maléficos le van a hacer daño a usted, mi hermano. Porque todos los días veo en mi centro espiritual personas que son víctimas de maldad, personas que son víctimas de energías negativas. Y es importante que usted reconozca, analice y piense si en este momento su situación es óptima, porque si no es así, mi hermano, no se descuide. No olvide que siempre estaré dispuesto a escucharle, siempre estaré dispuesto a ayudarle, a decirle con la verdad. Porque nuestra misión, porque todos los días lo que hago cada vez que me siento frente a estos micrófonos es brindarle mi servicio de ayuda, es brindarle mi servicio porque todos los días sé que hay personas necesitadas. 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Hágalo, separe la cita, separe la

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2: Sí, bla, bla, todo esto.
3: Puro exámenes y nada, ¿verdad?
2: Y nada, sí.
3: ¿Usted ahorita se siente curada y satisfecha?
2: Sí, gracias a usted, hermano.
3: ¿Qué le recomienda a usted, hermanita, a las personas que están escuchando la radio y todavía están enfermos?
2: Yo les recomiendo que se comuniquen y que tengan mucha fe como yo la tengo.
3: ¿Su esposo está con usted?
2: Sí, está allá abajo escuchándome.
3: Ah, perfecto.
2: Sí.
3: Quisiera ver si de pronto él puede hablar también un poquito conmigo, a ver si me da unas palabras.
2: Sí, permítame. Muchísimas gracias, hermano.
3: Bueno, no, gracias a usted, gracias a usted.
2: Gracias, sí.
3: Gracias a usted por demostrar, por llamarnos y por depositar la fe y la confianza en nosotros, porque pues esa es la mayor lucha que nosotros hacemos, es curar.
2: Sí, hermano, gracias.
3: Bueno, hermanita, gracias
2: luego,
3: a usted.
2: Hermanito.
4: Existen dos clases de luz, la física y la luz espiritual. Cuando el ser humano nace, sale a la luz de la existencia y aunque dentro del vientre materno estaba con vida, ahora su existencia es más plena, más completa. La madre da luz a una criatura, a un ser humano, la cual entra en el mundo de los que han nacido. Este nuevo ser ha dejado la seguridad del útero de la madre, donde dependía de ella para todas sus necesidades, y ahora enfrenta una nueva situación llena de adversidades, llena de dificultades, llena de problemas, obstáculos por un lado y por otro, pero también llena de cosas agradables, bellas y maravillosas. Sí, señor. Si usted, mi querido hermano del alma, me está escuchando y lamentablemente tiene obstáculos, lamentablemente no le ha ido bien, tiene dificultades, sinsabores, yo lo invito para que usted, mi querido hermano del alma, me llame. Yo lo invito para que usted, mi querido oyente, encuentre una luz en su camino, porque esa luz le acompañarán con éxito y prosperidad, con el buen amor y la felicidad, para que usted cumpla todos los objetivos de su vida. Esto lo digo para todas aquellas personas que en este momento me están escuchando. Si usted que en este instante está escuchando mi programa y se siente en oscuridad, no permita que esto siga pasando. Visíteme, consúlteme. Estoy para servirle. Estoy disponible para usted, mi querido oyente. Por eso todos los días no me canso de decirles. 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Vuelvo y le repito, miren, si usted en este momento quiere encontrar el éxito, quiere vivir en prosperidad, quiere tener buen amor, quiere vivir feliz, venga, mi querido hermano, reciba este fin de semana el jabón especial a base de olivo, el aceitico, un aceitico especial, una esencia especial, que le voy a regalar en mi centro espiritual. ¿Para qué? Para que se libre de los enemigos ocultos, para que tenga buena suerte en los negocios. A través del jabón va usted a conseguir su casita aquí en los Estados Unidos o en su país de origen, su terrenito. ¿Para qué va a utilizar usted el aceitico junto con el jabón? Para librarse de las enfermedades conocidas y desconocidas, para alejar malos vecinos, para tener su coche propio, su autico, mi hermano. Aquí en los Estados Unidos, tanto que necesitamos un cochecito, pero muchas veces ahorramos y no nos alcanza. Pues bueno, mi querido amigo, venga, porque ese es el propósito de poderle entregar a usted este jabón y este aceitico especial. Para la suerte en los juegos, ¿cuántas personas les gustan los juegos de azar, no? ¿Les gusta ir al casino? ¿Les gusta apostar? Para atraer el buen dinero, para que atraigamos los dolaritos, para atraer el amor, para que nos vaya bien con nuestra pareja y para librarnos de una envidia, de una mala traición. Para la suerte en los juegos.

0: de azar, para protegernos de enemigos ocultos, para atraer el ser amado, para salir de tanta necesidad económica, para salir de tanta jarana, de tantas deudas, para que regrese esa persona que se nos fue, que se nos alejó. Vuelvo y le repito, para evitar una operación, porque a través del jabón y a través del aceitico vamos a poder liberarnos de toxinas malas. Y si usted en este momento lo van o lo diagnostican que tienen que hacerle una operación o que tienen que hacerle un tratamiento, venga, mi querido amigo del alma, que a través de este jabón vamos a liberarnos de tanta toxina negativa que muchas veces nos perjudica o nos daña nuestra suerte. Fecha de nacimiento, nuevamente entra oyente, nuevamente entra comunicación. Fecha de nacimiento, por favor.
1: 14 de mayo del 70.
0: 14 de mayo del 70, le hago una pregunta. ¿Alguna vez le han mirado a través de las cartas?
1: Pues una vez una amiga me echó las cartas.
2: Las cartas. Lo que pasa es que las cartas son muchas, ¿no?
1: Ajá.
2: Ustedes lamentablemente han sido envidiados, ¿o yo?
1: Sí.
2: A ustedes les han arrojado una sal.
1: Ajá.
2: Por eso el dinero se les vuelve sal y agua.
1: Sí.
2: Su esposo vive cansado.
1: Sí.
2: Su esposo vive agotado.
1: Sí.
2: Debilitado, muchas veces no le provoca hacer nada.
1: Sí.
2: Vive desilusionado muchas veces porque el dinero no le alcanza, porque el trabajo muchas veces no le rinde.
1: Ajá. Uh-huh.
2: Él está muy bien en ciertas partes o algo y se por algún motivo sale.
1: Uh-huh.
2: O de un momento a otro se le termina el trabajo.
1: Sí.
2: Visita a sus clientecitos que siempre ha tenido y de la noche a la mañana los clientes no los solicitan.
1: Sí.
2: Eso los tiene a ustedes muy preocupados.
1: Sí.
2: La carta número 10 me manifiesta que no solamente su esposo está viviendo esta situación, sino usted, su hijo.
1: Sí.
2: Las personas que usted quiere.
1: Sí.
2: Hay una persona, hermana, de sexo femenino que es la que ha arrojado esta sal para que a ustedes no les vaya bien, ¿oyó?
1: Oh, okay.
2: Han arrojado una sal.
1: Uh-huh.
2: Esta sal la han arrojado, la han tirado, hermana, y esto es lo que los tiene así a ustedes en este preciso momento al borde de que no saben qué hacer.
1: Sí.
2: Su esposo vive desilusionado, su esposo tiene muchas expectativas, cosas muy positivas en la vida para realizar, pero todo se le está volviendo sal y agua.
1: Sí, es cierto.
2: Todo se le vuelve sal y agua, ¿es verdad o no?
1: Él era una persona que nunca le fallaba su trabajo y mi hijo está igual, no se puede acomodar en nada.
0: Es por lo mismo, hermana, porque el mismo daño que le hicieron a ustedes está afectando a su familia en general y en especial a su hijo.
1: ¿Y esa persona que es por ahí mismo cerca?
2: Es mismo cerca. No le puedo decir en la radio ni por teléfono quién es la persona, necesito que me visite porque estoy que tratarlo confidencial.
1: Sí.
2: ¿Estamos de acuerdo?
1: Uh-huh.
0: Quédese en línea, no me corte. Quédese con uno de mis compañeros, él le va a indicar qué necesitamos para cuando nos visite.
1: Okay, ándele.
0: Gracias. 832 269-6615. Tengo más oyentes en línea rápidamente. 832-269-6615. Fecha de nacimiento. Última llamada, ya última llamada, porque ya se terminó nuestro tiempo hoy a través de nuestro programa. 832-269-6615. Hermano, bienvenido. Si la llamada es para usted, fecha de nacimiento, por favor.
3: 30 de julio de 1965.
0: ¿Qué le parece el programa? Cuénteme.
3: Pues me parece excelente, están buenas ayudas, por eso es que me estoy comunicando con usted.
0: Hermano, analizando la carta 2, la generosidad, carta 8, el renacimiento, carta 7, el desequilibrio, viene últimamente dando 3 pasos para adelante y 6 para atrás, dinero no le rinde y no le alcanza. Es un hombre trabajador, es un hombre luchador, pero de octubre a la fecha el dinero no lo ve.
3: Así es.
0: Usted es un hombre que le ha gustado siempre trabajar por su cuenta, ¿verdad?
3: Así es, tenemos un negocio.
0: Pero lamentablemente, ese negocio va de mal en peor. Hay gentes alrededor suyo que no lo han querido ver triunfar, que no lo quieren ver bien y por eso le han mandado a hacer un trabajo de magia negra. Por eso es que últimamente el dinero no rinde, el dinero se le vuelve sal y agua y usted siente un desespero y una angustia.
3: De acuerdo.
0: Hay hasta gente de su propia familia que no lo quiere ver triunfar, no lo quieren ver salir adelante, ¿oyó?
3: Ok, de acuerdo, para visitar los maestros.
0: No me corte, quédese con uno de mis asesores y lo espero lo más pronto posible. Gracias por participar.
3: Igual, Dios lo bendiga.
0: Bueno, pues mi hermano, gracias por llamar. 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Gracias por escucharnos. Espero que este programa, hoy sábado, haya sido de su total agrado. Los espero mañana domingo en un programa mejor o similar al de este instante. Hasta pronto.
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10: Amadísimos hermanos, tengan ustedes como todos los domingos un bendecido, un maravilloso día para todos y para cada uno de ustedes. De parte de su amigo de hoy, mañana y siempre, el gran chamán de los amarres, el gran chamán de la suerte, el gran chamán de la felicidad, el gran maestro Sebastián, que gustosamente día tras día sigo recibiendo los llamados, sigo recibiendo los mensajes, sigo recibiendo a cada uno de ustedes que tienen problemas con la suerte, que tienen problemas en el amor, que marchan mal sus negocios. Usted que no progresa, usted que no triunfa en la vida, usted que todo le va mal, yo le invito ahora mismo, en este instante, en este momento, para que hable, para que llame, para que se comunique ahora mismo si tiene problemas de tipo moral, físico o espiritual. 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Vamos inmediatamente a contestar los mensajes que me llegan a mi templo de sanación. Mucha atención, señor Luciano. La enfermedad que tiene su señora madrecita, usted vive solito con ella, es una enfermedad muy delicada. Usted la ha llevado con especialistas, con cuanta gente le han recomendado. Ella no cura porque a ella le hicieron brujería. Si quiere que le ayude, tráigala aquí a Houston. Yo la atiendo personalmente y le voy a enseñar el rostro de la persona a quien le hizo el daño. Dios te bendiga, Dios te ayude. Mucha atención, señora Estela. Tráigame la orina, la primera orina de su esposo. Él le da pena venir con nosotros. Él ya ha ido con mucha gente, no lo han podido curar. Él tiene problemas de impotencia. Dígale a su esposo que me mande la orina en un frasco blanco transparente y que para próxima cita yo le voy a enseñar el rostro de la persona quien le hizo brujería para que él esté impotente, porque a él lo dañaron, a él lo trabajaron, a él lo embrujaron, a él lo encajonaron. Por eso no puede estar contigo en la relación sexual. 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Señor José Luis, dígale a su padre allá en el estado de Jalisco que no vaya a vender el rancho, que mande a alguien con una imagen de la Virgen de Guadalupe, que mande una fotografía de él y su esposa para decirle efectivamente qué día puede sacar el tesoro, el entierro que tienen allá en el rancho. Que no venda su rancho, que ahí hay una fortuna y él y la familia están durmiendo encima de una tonelada, digámosle así, de monedas de oro. Que Dios me le bendiga, que Dios me le ayude. Mucha atención, señora Marisol, aléjese de Juan David, aléjese de Juan David. Ese hombre solamente te está explotando, solamente te está utilizando, únicamente se está aprovechando porque eres una mujer sola, que en el amor te ha ido mal, los hombres te desprecian, los hombres se burlan de ti, los hombres se alejan sin darte ninguna explicación. Como él ha visto todo tu sufrimiento, se ha acercado a ti, pero para sacarte dinero y decirte que te ama y que te quiere, pero no es cierto, no es cierto, amiguita. Venga a mi consultorio y por Dios bendito le voy a entregar un amuleto, le voy a hacer una limpia y le voy a dar un perfume para que vea que a su corazón va a llegar el verdadero amor. Que Dios te bendiga, que Dios te ayude. 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Atención, atención a Rosa María. Amiga Rosa María, usted no está embarazada ni de Jesús, ni de Wilson, ni tampoco de Hugo. De ninguno de estos tres hombres usted está embarazada. Usted está embarazada efectivamente de Santiago, con el que menos usted quería tener relaciones y acostarse, y usted se acostó con Santiago por dinero, por dinero, porque él te ofreció dinero y tú aceptaste. No te cuidaste, él no te cuidó y ahora estás embarazada, tienes 6 semanas, así que ven a mi consultorio para poderte ayudar, porque estás que cometes un error y ese error es muy caro. Por favor, no lo hagas, ven que yo te voy a ayudar para que puedas formalizar un verdadero matrimonio y aléjate de Jesús, aléjate de Wilson y de Lugo, que no tienen la culpa de lo que estás viviendo, hermana del alma. 832-582-5862, 832-582-5862. 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Señora Daisy, no siga con este señor que usted está andando hace 4 meses. Él no le quiere, él no le ama. Usted, hermana del alma, es una mujer muy linda, muy hermosa. No está para estar soportando un hombre borracho que la golpea, un hombre que la maltrata, que la engaña, la ilusiona. Aparte de eso, anda con 2 mujeres más a las que mantiene, a las que le da dinero. Y usted que le lava hasta la ropa, le prepara el lunch, ni siquiera una rosa te da porque se está burlando de ti. Amiga Daisy, a usted la encajonaron, la entubaron en un cementerio, en un panteón. Y por eso, en el amor la persiguen hombres casados, hombres comprometidos. 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Tengo llamados de nuestros oyentes. Vamos a ver a quién tenemos en la línea telefónica. Bueno, bueno.
1: Bueno, sí.
10: ¿Qué tal, mi reina? Que el Señor y la Santísima Virgen me la ilumine. Así. Dígame. No me lo diga a mí, dígale a la gente, a nuestros oyentes, cómo le ha parecido nuestro programa.
1: Pues muy bueno, excelente.
10: ¿Por qué, mi reina, le ha parecido bueno y excelente?
1: Porque veo que, he escuchado que sí, hay...
10: Ajá.
1: Hay casos donde sí es verdad.
10: Ajá.
1: Lo que usted dice, ¿verdad?
10: Todo es verdad, mijita, porque le repito, toda la gente le hago esa pregunta con amor, con sinceridad, y yo hablo con el corazón en las manos. Que me hagan quedar bien, me hagan quedar mal, si yo les contrato, les pago dinero, o voy a sus casas, o me hago amigo de sus familias para que ustedes, no, mi reina linda.
1: Sí.
10: ¿De acuerdo? Y si yo le he contratado,
7: la autorizo ahorita para que me diga, usted me contrató maestro Sebastián.
11: No.
7: O yo lo conozco a usted, usted anda por ahí borracho y contrata amigos, paleros, hágame quedar bien o hágame quedar mal, diga la verdad.
11: No, para nada.
7: Yo no la conozco a usted, mi reina linda, y mi Dios me está escuchando.
11: Claro que
7: tengo la capacidad para llamarlo por su nombre.
11: Sí.
7: Ese es el maestro Sebastián, ¿de acuerdo?
11: Sí.
7: Deme su fecha de nacimiento.
11: 6 de septiembre.
7: Sí.
11: El 55.
7: ¿Perteneces a Virgo también, mi reina linda?
11: Sí.
7: Te digo algo, con el 6 de septiembre, tú eres una persona que nació bajo un signo muy lindo, mereces vivir mucha vida, tienes una larga existencia, ¿de acuerdo? Tú posees una gran capacidad de análisis. Eres muy inteligente por naturaleza. También veo que eres extremadamente ordenada y perfeccionista. Y posees un carácter calmado, tranquila, por eso eres sosegada. Y eres segura de ti misma. Por otra parte, te digo, mi estimada amiga, que los números que te corresponden para suerte es el 85, el 56 y el 47. ¿De acuerdo? Esos números me los va a jugar en el tris, en el melate, en el progol, en loterías, como usted guste jugarlos. Por otra parte, le digo, cuídese mucho. Cuídese mucho. Porque cerca de donde usted vive hay una mujer de nombre María Rosa. Óigame bien, María Rosa.
11: Sí.
7: Esa mujer sabe de cosas malas. Y esa señora ha utilizado maldad, como es el hueso del muerto, la tierra del panteón y otras cosas, y te le ha tirado esto a tu oda, a tu familia. Y por eso, usted tiene su familia, digamos, una nietecita enferma.
11: Sí.
7: ¿Es verdad o mentiras? ¿De acuerdo?
11: Sí.
7: Su hija ahora está viviendo con usted.
11: Sí.
7: A usted le ha ido mal en la suerte porque me doy cuenta que en el mes de febrero a usted le robaron su coche.
11: Sí.
7: Una hija suya la dejó el esposo.
11: Uh-huh.
7: Y el dinero no le rinde.
11: Así es.
7: Se le presentan decaídas, agotamiento, intranquilidad, deseos de llorar.
11: Sí.
7: ¿De acuerdo?
11: Sí.
7: Su esposo le hace mucha falta. Usted lo recuerda mucho, lo ama, lo extraña, pero no puede estar con él porque él se encuentra exactamente allá en los Estados Unidos de América. No me lo diga a mí. Si me he equivocado en algo, dígame, maestro Sebastián, usted se equivocó.
11: No, para nada.
7: ¿Le he pagado, le he preguntado algo antes de que habláramos conmigo?
11: No.
7: Perfecto, mi reina. Yo le voy a pedir un favor, mi reina linda. El tiempo es corto. Hay mucha gente que se está comunicando conmigo. Le pido de corazón que busque la forma, que busque la manera de presentarse a mi santuario hogar. Vaya, por favor. Voy a decirle exactamente dónde se encuentra su camioneta. Voy a decirle qué clase de enfermedad está sufriendo su nieta y por qué a su hijo el esposo la abandonó, y le voy a componer su suerte. ¿Entendido?
11: Sí.
7: Entonces, tenga papel, tenga lápiz a la mano, que ya voy a dar la dirección nuevamente, ¿ok?
11: Sí.
7: Que el Señor me la bendiga.
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0: Así, mis amigos del alma, les recuerdo que sigan participando, sigan llamando aquí en la linda ciudad de Houston, donde un verdadero parapsicólogo, donde un verdadero mentalista va a recibir su llamado. Usted va a recibir orientación, guía, consulta a través del tarot,
10: a través de los Tonacu de la suerte y la baraja. Si tiene problemas con su esposo o con su esposa, está sufriendo o padeciendo de males o enfermedades, tenemos la capacidad suficiente, gloria a Dios, para decirte si tu enfermedad es natural o sobrenatural. La gente sigue comunicándose, la gente sigue llamando. 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Si usted lo duda, vamos a escuchar los lindos, los hermosos testimonios que tenemos de la gente que nos visitan. Adelante con el testimonio.
7: ¿Cómo es tu nombre, hermanita?
13: Mi nombre es Yesenia.
7: ¿Por qué te acercaste a nuestro consultorio?
13: Porque ya estaba desesperada, o sea, ya había consultado a muchas personas y nadie me sacaba lo que tenía. De hecho, yo no pensaba que fuera brujería o que me hubieran dado algo. Pero cuando vine acá, me rezó y me sacó del estómago un animal que tenía.
7: ¿Qué te producía ese gusano, ese animal que te sacó el hermano Alejandro?
13: Estaba muy intranquila, me daban dolores de cabeza. No, varias veces me intenté suicidar, digamos.
7: ¿Cómo te sientes ahora, Yesenia?
13: Bien, o sea, con muchas ganas de vivir, muchas cosas por hacer.
7: ¿Qué le puedes aconsejar a la gente que tenga problemas o que escuchen ese testimonio?
13: Que acudan acá, o sea, que sí es cierto, que no es mentira y no es nada malo, o sea...
7: Perfecto, Yesenia. Dios te bendiga.
13: Gracias, igualmente.
10: Así hablan los agradecidos, así hablan las personas que anteriormente todo lo veían perdido, personas que habían perdido hasta la fe porque habían consultado con falsos brujos, con charlatanes, con personas que dicen saber. Gloria a Dios, se pusieron en nuestras manos y hoy dan gracias, hoy dan su testimonio de fe. 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
14: Es que yo lo escuché a usted en el radio y pues yo animé a mi hijo a traerlo. Cuando mi hijo estaba muy mal, acudimos al hermano, nos atendió. En poquito tiempo yo empecé a ver el cambio de mi hijo, la mejoría.
15: ¿Cómo estaba su hijo? Quiero que le platique eso a la gente. ¿Cómo venía? ¿Qué tenía?
14: Pues mi hijo venía paralizado de su cara. Un ojo no se le cerraba. Y ahorita ya, en 8 días menos, vimos la recuperación. Yo lo recomiendo porque pues sí, en verdad, nos ayudó bastante.
15: Muchas gracias por ese testimonio.
16: Muchas gracias, le doy gracias a Dios por haberlo puesto en mi camino y los invito a que vengan y vean y noten el cambio que hay en su vida. Gracias.
10: 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Vamos con los llamados.
7: Bienvenida, mi reina linda.
17: Sí, hermanito.
7: ¿Cómo me le acaba de ir?
17: Pues ando un poco mal, hermanito.
7: Pero diga bien. Porque el bien busca el bien y la persona que es segura, que es positiva, siempre progresa, siempre sale adelante, le va muy bien, tiene triunfos, tiene progreso. Y eso es lo que yo quiero para ti, mi reina linda, no solamente para ti, sino para todos mis hermanitos, ¿ok? ¿Cómo le ha parecido el programa, mi bella hermana?
17: Pues muy bonito y pues ayudan mucho son hermanos que sí dicen la verdad, vaya.
7: Vaya, eso es lo que nos interesa. Que usted y toda la gente, cuando vayan a nuestro templo, a nuestro santuario hogar, vea que ahí no habemos adivinos, sino hombres de verdadero conocimiento, verdaderos y auténticos mentalistas, ¿de acuerdo, mi amor?
17: Sí.
7: No adivinos, porque adivinos nomás es mi Dios de los cielos, ¿ok?
17: Sí, él es el único que sabe todo, ¿verdad?
7: Perfecto, entonces vamos inmediatamente contigo a entablar un puente telepático. ¿Me regalas tu fecha de nacimiento?
17: El 13 de diciembre de 1900.
7: 13 de diciembre de 1939, tú perteneces al signo de Sagitario. Uh-huh. Te voy a decir algo, mi querida amiga.
17: Sí.
7: Usted es una persona que viene nacida bajo un signo muy bonito.
17: Sí,
7: por tal razón, yo veo que usted es una persona muy extrovertida y descomplicada.
17: Sí.
7: Es una mujer creativa, también es muy hiperactiva. Usted puede realizar muchas cosas al mismo tiempo y nunca demuestra cansancio.
17: Sí,
7: hermanito. Le odia, le da mucho coraje quedarse sentada esperando que todo le caiga del cielo.
17: Sí, sí.
7: Por otra parte, le digo, mi hermana del alma, que es importante que usted se presente a mi santuario hogar.
17: Sí, hermano.
7: Se lo digo de corazón porque ante Dios, ante mi Santísima Madrecita Santa,
17: sí,
7: voy a serle honesto como lo soy con todo el mundo.
17: Sí.
7: La enfermedad que usted tiene, el mal que usted está sufriendo,
17: sí,
7: el dolor que presenta, las enfermedades y todo lo que usted ha venido vibrando y cargando en su cuerpo, no es nada bueno.
17: Sí,
7: es sobrenatural, no es natural. Mire, usted ya ha tomado medicamentos, se ha hecho una cosa, la otra, y no cura.
17: Uh-huh.
7: A usted le duele demasiado la cadera.
17: Sí.
7: Y ese dolor le da desde las rodillas a la cadera.
17: Sí.
7: Usted siente muchas veces que el cuerpo como que se le va, que se le cae, que no es suyo. Se siente agotada.
17: La pierna derecha igual me duele bastante, desde la cadera hasta abajo.
7: Así es, amiguita mía. Y efectivamente, esto viene usted sintiéndolo hace ya más de 2 años.
17: Sí.
7: Usted es una mujer trabajadora.
17: Sí, hermano.
7: Usted es una mujer que le ha gustado luchar. Usted ha tocado quitarse inclusive el pan nuestro de cada día para dárselo a mucha gente y mucha gente no se lo ha sabido agradecer.
17: Sí, hermano.
7: Últimamente la suerte suya, perdóneme la expresión, está chueca, chueca, chueca. Y cuando la suerte está así, se nos presenta todo tipo de conflictos. Mire, segundo, a usted le gustan los negocios, usted le gusta vender comidita.
17: Sí.
7: Pero el negocio muchas veces tiene cantidad de altibajos.
17: Sí.
7: Hay veces que vende muy bonito, pero otras veces que ni las moscas se arriman, perdóneme la expresión.
17: O sea, hago, en su pobre casa hago de comer para, uh-huh, para los de la casa, y ya si alguien me pide alguna comida. Antes sí vendía, uh-huh, pero ya desde que murió mi esposo, pues ya no, porque pues el capital él me lo daba y ahora ya no lo tengo.
7: ¿Por qué? Porque hay una mala energía, hay una mala vibra, y esa misma mala vibra, esa misma mala energía, óigame bien, señora Lucía.
17: Sí, hermano.
7: Así te llamas ti.
17: Sí.
7: Óigame, amiga Lucía, a ti te hicieron un trabajo y ese trabajo ha caído sobre tus hijas.
17: Uh-huh.
7: Por eso tus hijas han fracasado en los matrimonios.
17: Uh-huh.
7: Sí, usted tiene 4 hijas.
17: Sí.
7: Y a las 4 hijas las han dejado los esposos, los maridos.
17: Uh-huh.
7: Yo le voy a decir algo, señora Lucía.
17: Sí.
7: Hágame el favor. Mañana es un día muy grandioso. Mañana es un día que mi Dios me lo ha entregado a mí.
17: Sí.
7: ¿Para qué? Para ayudarle a ustedes, a los que trabajan y los que no trabajan.
17: Sí, hermano.
7: Porque mañana voy a aprovechar y quiero que lo aprovechen.
17: Sí, hermanito.
7: ¿De acuerdo, mi reina?
17: Sí.
7: Si te dije yo la verdad.
17: Sí, sí, hermanito.
7: O te engañé o te mentí.
17: No. Uh-huh.
7: Hágase ese mejor regalo para usted, mi estimada señora Lucía.
17: Sí, hermano.
7: Que ha sufrido tanto,
17: sí,
7: que lágrimas ha derramado y nunca ha visto la felicidad.
17: No.
7: Le soy sincero.
17: Desde
7: Dios
17: chica.
7: Te bendiga. Dios te bendiga.
17: Sí, igualmente.
7: Te espero.
17: Que Dios lo bendiga.
7: Bueno.
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19: Soy el señor JJ. Yo venía muy mal, a lo cual vine a este lugar aquí con el hermano, a lo cual fui recomendado para venir con él. 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Hoy en día, ahorita, a la fecha, me siento bien comparado a como yo venía. Veo las cosas muy diferentes, de otra forma, de otra manera, a lo cual le doy gracias a mi Dios por haberlo puesto en mi camino.
7: Amén. Amén.
10: Y así como el señor JJ, la señora Esperanza, la señora Camila, la señora Valeria, el señor Alberto, el señor Pedro, el señor Tomás, cantidad de personas que acuden a mi templo dan su testimonio, usted no sea el último. 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Hermanitos, ya me despido por el día de hoy, recordando que Dios es grande y poderoso y que para el hermano Sebastián vale más una gota de verdad que un océano lleno de mentiras. Hasta pronto. 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
22: En el nombre de Dios Padre, Dios Hijo y Dios Espíritu Santo. Amén. Hola, ¿qué tal, queridos y amables oyentes? Mi gente linda de Houston y sus alrededores, reciban el saludo cordial especial a esta hora de nosotros, sus amigos, sus consejeros de hoy, mañana y siempre, los maestros pertenecientes al secreto universal. Ya nos habrán escuchado en otras estaciones, también nos han escuchado a través de la televisión en diferentes programas donde nos invitan. Ya está abierta nuestra línea telefónica para que ustedes empiecen a participar. 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Vamos a iniciar con la gente que se comunica. Tenemos aquí a una persona con nombre de Rosario. Rosario, fecha de nacimiento 6 de mayo de 1977. Mi estimada y apreciada amiga, vive aquí en la Unión Americana hace cerca de 11 años. Se vino de su país y logró encontrar aquí una estabilidad. Tiene su propia empresa de cleaner, de limpieza, mi querida y apreciada amiga, donde le iba muy bien, pero lleva año y medio perdiendo dinero. Aquí vemos que se está gastando los ahorros. ¿Por qué? Porque no le han salido buenos contratos. Tiene una maquinaria bastante poderosa, digámoslo así, valiosa, costosa, y vemos claramente de que si no la usa, pues es plata perdida. Vemos que tenía más de 25 empleados directos y otros indirectos, y que hoy en día está trabajando únicamente con su pareja, porque no hay mucho que hacer. Su suerte se la dañaron, su salud también, véase a un espejo, usted se ha envejecido prematuramente, veo problemas con su señora madre, la salud también allá en su país de origen, todo esto tiene que ver directamente con lo mismo, eso viene por parte de la familia de su papá. Es importante que nos visite, hay cosas que no le puedo decir a través de la radio, pero se las voy a decir al oído, mi querida amiga, la estaré esperando en nuestro centro de ayuda, usted no se preocupa absolutamente por nada, le vamos a sacar adelante, mi querida hermana del alma. Gracias por comunicarse, gracias por participar. Así damos respuesta y contestación a la gente que llama, a la gente que se comunica. 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Vamos a escuchar testimonios, personas agradecidas que nos han visitado aquí en Texas, y esto es lo que comentan.
2: Efectivamente, y continuamos con la cantidad de testimonios, la cantidad de personas que día tras día acude a nuestro centro de ayuda y que a través de nuestros conocimientos y a través de la ayuda de Dios Padre Todopoderoso encuentran respuesta, encuentran solución a sus problemas. Personas que tomaron la firme decisión de visitarnos y encontraron verdaderas soluciones. ¿Cómo es su nombre, hija? Bienvenida.
3: Mi nombre es Carolina Guadalupe Martínez García, en sus órdenes.
2: Carolina, coméntale a los televidentes, ¿cuánto hace que usted me visitó por primera vez?
3: Aproximadamente como 3 meses.
2: 3 mesecitos.
3: Más o menos.
2: Carolina vino muy mal, vino en una etapa de sufrimiento, de tristeza, donde realmente su hermana la trajo, ¿verdad?
3: Sí, así es, la trajo mi hermana.
2: Coméntale a los televidentes, ¿qué problemas traía cuando usted vino por primera vez a visitarnos?
3: Yo venía muy mal, venía con pues una baja de peso completamente, pues exageradamente baja. Me dolían mis huesos, mis piernas, obviamente. Me daba mucho trabajo caminar, hoy día estoy recuperando un poco de peso. Me siento un poquito menos dolida de las piernas, las coyunturas de los brazos, ¿no? De la espalda. Me siento un poco mejor.
2: ¿Usted visitó algún profesional? ¿Buscó ayuda?
3: La última vez, ya por último, fui con unos chinos, una que pone acupuntura, y pues sí, pero no.
2: No le funcionó.
3: No, pues le dije a mi hermana, llévame, ayúdame, me dijeron de ustedes, y es por eso que vengo.
2: Usted vino acá, yo le expliqué punto por punto lo que estaba sucediendo.
3: Así
2: le hablé acerca de los enemigos que usted tenía en el trabajo, donde usted la despidieron también.
3: Totalmente.
2: Le hablé acerca de esta persona que trabajaba en un hospital, usted es enfermera, ¿verdad?
3: Así es.
2: Hicimos todo el tratamiento. Y hoy en día, después de 3 meses, ¿usted por qué se encuentra acá sentada en esta sala? Cuéntale a los televidentes, por favor.
3: Yo le vengo a dar las gracias, maestro, porque la verdad, sin su ayuda no hubiera podido haber hecho nada. Y hoy, ahorita estuviera, yo creo que igual o peor, estaba en una situación muy fea. Si me hubieran visto cada uno de ustedes, de los que nos están viendo, me dirían, no, pues la verdad eres otra. El semblante, la manera, los ánimos. Ya tengo ganas de caminar, ya tengo ganas de ver la vida como yo la veía antes. Es muy difícil, si no hubiera sido por su ayuda y gracias a la bendición de mi Padre Altísimo, no estuviera yo aquí.
2: ¿Cuántos kilos llegó usted pesando acá? Cuéntale a los televidentes.
3: Pues era aproximadamente como 35 kilos, era un esqueleto, se me veían las costillas, no me daba hambre, sentía que todo el mundo me veía mal.
2: ¿A usted le hicieron análisis, los profesionales?
3: Sí, me hicieron análisis en un hospital y bueno, cosas.
2: ¿No le encontraban nada?
3: Nada, no, nada, haga de cuenta que no tenía nada.
2: Todo salía positivo.
3: Pues sí, no, usted está bien, está bien.
2: ¿Usted qué le puede recomendar a la gente que está en sintonía en estos momentos de que busca la ayuda, la solución y no la encuentran donde ningún profesional? ¿Qué le puede decir, por favor?
3: Yo lo único que le puedo decir son 2 cosas. Una, pedirle a mi Padre del Altísimo que abra los caminos para poder llegar hasta donde está aquel maestro, porque créame de verdad que si no hubiera sido por él, yo no hubiera podido estar aquí con ustedes, platicarles el motivo por el cual me siento mejor, me siento más despierta y con más ánimos de poder ver la vida con amor y con cariño.
2: Le falta recuperarse un poco, ¿no?
3: Un
2: recuperar
3: poco,
2: lo que es el peso. Yo le expliqué que todo era una cuestión de recuperación, pero ¿puede caminar hoy perfectamente?
3: Sí, claro. Puedo caminar, voy, vengo, y ya por lo menos puedo ir a hacer mis cosas, que ya hasta para alzar la bolsa me dolían las coyunturas, tenía mucha hinchazón de piernas. Yo me puedo poner mis tenis, por lo menos. O sea, es diferente.
2: O sea, sí hubo un cambio.
3: Bastante. Yo pienso que hasta ahorita, pues, ya vamos como por 100.
2: Bueno, muy bien. ¿Usted tuvo que hacer algo en contra de su religión? ¿Algo en contra de Dios?
3: No, al contrario. No. Yo creo que lo que tenemos que hacer, nosotros los que estamos pidiendo la ayuda, es encomendarnos al Padre y decirle, Señor, encomiéndame tus pasos para poder guiarme. mi camino hacia una persona que realmente pues me está ayudando y pues lo encontré.
2: ¿Nos recomienda ampliamente?
3: Claro, al 100%. Yo creo que ustedes y cada uno de ustedes están atrás de la televisión y necesitan alguna ayuda, pues qué mejor que venir con un maestro.
2: Muchísimas gracias, gracias por ese testimonio.
3: Al contrario, muchísimas
2: y que Dios le siga bendiciendo.
22: Usted, mi amigo, mi amiga, también puede encontrar una solución a su problema y triunfar en este año 2026. Usted tiene grandes problemas, cuente con nosotros, tenemos el poder para ayudar. Si usted está escuchando este programa en este maravilloso fin de semana, es porque Dios quiere un cambio en su vida. Las casualidades no existen. 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Me hace seña nuestro ingeniero de sonido que tenemos llamados en vivo y directo en este programa maravilloso. Sí, aló.
4: Hola, habla Julia Álvarez López.
22: Julia, bienvenida al programa en este fin de semana maravilloso aquí en Houston. Regálame su fecha de nacimiento.
2: 18 de noviembre de 1964. Muy bien, Julia, vamos a hacer un puente telepático de mente a mente, de cerebro a cerebro, y vamos a descubrir claramente lo que está pasando en su vida, ¿ok? Quiero que me cierre los ojos, se va a concentrar únicamente en el teléfono y vamos a ver qué es lo que está pasando en tu vida, ¿ok?
4: Sí.
2: Bueno, muy bien. Aquí logro darme cuenta, una mujer muy trabajadora, muy luchadora. Veo que desde muy jovencita le ayudaba a sus padres. ¿Ellos tenían algún negocio?
4: Sí, se divorciaron cuando yo era adolescente.
2: ¿Qué tenían de negocio?
4: Ellos tenían una papelería.
2: Y usted les ayudaba mucho ahí, ¿verdad?
4: Sí, desde chica yo tuve que entrar ahí a trabajar con ellos.
2: Ah, bueno, muy bien. Pero gracias a eso tuvo mucha experiencia en lo que tiene que ver con ventas, ¿es verdad?
4: Sí, es bueno. Correcto. Ahí fue donde yo inicié como aprender a lo laboral.
2: Bueno, muy bien. Aquí logró darme cuenta, mi querida amiga, de que sus padres hicieron todo lo mejor por usted. Aquí vemos que su padre ya está muerto, ¿verdad?
4: Sí, ya tienen 4 años.
2: Bueno, muy bien. Aquí logró darme cuenta de que fue un hombre muy sabio, que le dio muchos ejemplos y que le enseñó que las cosas hay que ganárselas, ¿verdad?
4: Sí, a trabajar duro es como se obtiene las
2: exactamente cosas, pero veo claramente de que hace ya 11 meses que usted no puede trabajar. Veo que anda muy enferma, hijita de Dios. Se la pasa con dolores en todo el cuerpo, le duele la cabeza, siente pinchazos en todo el cuerpo, las piernas. Hay días que usted no puede caminar. Coméntenos qué es lo que está pasando, hija.
4: Sí, de hecho, hace unos meses empecé a decaerme muchísimo. Tengo unos dolores en las piernas terribles en las noches, no me dejan dormir. Por lo mismo estoy todo el tiempo cansada porque no duermo por las noches. Me duele la espalda, todo el día, toda la noche estoy dando vueltas en la cama sin poder dormir del dolor.
2: ¿Usted ya fue al facultativo, al profesional?
4: Sí, ya busqué muchísimo, fui con muchos profesionales especialistas y me dan un medicamento, me dan otro, me dicen que hago una cosa, pero nada me ha funcionado.
2: Nada le funciona. Yo le voy a ser sincero, aquí vemos que esto es un daño, esto es una energía negativa. A usted la están secando en vida. A usted le han hecho un muñeco. ¿A usted no se le perdió ropa interior de su casa? ¿No ha extrañado ropa interior?
4: Sí, de cuando la atendí. Yo pensé que se había volado.
2: Bueno, escúcheme muy bien. Aquí veo que a usted le hicieron un muñeco con ropa suya, ropa interior, y le han aplicado, le han pinchado con alfileres. Por eso es que usted siente esos pinchazos en el cuerpo y es en la noche que usted no puede descansar muy bien, porque es cuando realizan este ritual como de vudú que le están haciendo a usted, mi querida y apreciada hermana del alma. Aquí vemos que usted viene perdiendo peso. ¿Usted ha bajado de peso los últimos meses?
4: Sí, he perdido por lo menos 15 kilos.
2: ¿15 kilos?
4: Sin saber por qué.
2: ¿Su esposo qué le dice?
4: ¿Perdón?
2: ¿Su esposo qué le dice?
4: Él es el que ha estado conmigo todo el tiempo, él es el que me acompaña a las citas, él es el que me acompaña a lo que me dicen, a los estudios, pero pues él también tiene que trabajar.
2: Bueno, aquí los veo muy endeudados, muy endrogados, cuéntenos.
4: Hemos tenido que estar pidiendo préstamos en el banco, a familiares, porque los estudios que me han mandado a hacer no son baratos. Le comentaba que tenemos que ir a especialistas, pero pues aún no dan. Ya tenemos las deudas hasta el tope, yo no puedo trabajar, como me siento, no puedo. Él es el único que nos ayuda económicamente, pero ya nos sentimos ahorcados.
2: Bueno, hijita de Dios, aquí vemos claramente de que hay un hijo suyo también en la universidad, vemos que su otra hija ya se casó y que ellos también andan preocupados, pero no se sienten impotentes al no poder hacer absolutamente nada. Esto no es natural. Yo sé que su esposo me está escuchando, me está viendo a través de la televisión. Yo le voy a invitar a que me visiten cuanto antes en mi centro de ayuda. Me tienen que traer unas cosas muy fáciles de conseguir. Me va a traer una botella de agua bendita, ¿okay? ¿Ok? Me va a conseguir usted 7 velas blancas, ¿ok?
17: Okay,
2: y me va a traer 7 vasos de vidrio. Yo le voy a explicar lo que vamos a hacer. Vamos a empezar a retirar este daño, esta influencia maligna, y vamos a tener que quemar ese muñeco que le tienen preparado a usted a la distancia, donde lo ritualizan. Los días que más mal se siente usted son los días martes y los días viernes, ¿sí o no?
17: Sí.
2: Bueno, son los días que la están ritualizando. Yo le voy a mostrar claramente quién es la persona, le voy a decir quién es la persona que está haciendo todo esto. Es alguien que pertenece a la familia de su esposo, una persona que ustedes incluso la tuvieron viviendo en su casa cuando ella llegó de la ciudad donde nació su esposo. Es esa mujer la que los quiere ver completamente destruidos y es una prima de su esposo. Usted ya sabe más o menos quién es, ¿no?
17: Sí, me llevo muy mal con una familia de él, sí.
2: Bueno, yo le voy a ayudar. Usted no se preocupe por nada. Yo la voy a sacar adelante para que pueda estabilizarse, primero que todo en la salud, y para que pueda encontrar un trabajo estable. Yo sé que usted trabajando van a poder pagar todas esas deudas y salir adelante, querida y apreciada hermana del alma. La estaré esperando. ¿Usted tiene mi dirección? Bueno, va a separar la cita, separar la consulta y nos va a visitar en nuestro centro de ayuda, ¿ok?
17: Sí, por favor, te lo agradecería muchísimo.
2: No se preocupe, Dios tiene más que darnos que nosotros que pedirle. Usted se comunicó con nosotros, tuvo la oportunidad de hablar, ahora vamos a sacarla adelante, querida amiga. Yo le quiero hacer una pregunta clara, concreta y concisa. ¿Todo lo que le dije hasta ahora es verdad? ¿Es lo que está pasando en su vida?
17: Sí, totalmente.
2: ¿O me equivoqué en algo? Si me equivoqué en algo, puede decirlo al aire porque yo soy un ser humano y me puedo equivocar.
17: No, pues, dame todo lo que dijo es verdad. Todo bueno. Lo que nos está pasando, las deudas, todo está pasando.
2: Bueno, no soy adivino, simplemente tengo el conocimiento y a través del timbre de su voz, a través de su nombre completo y la fecha de nacimiento, realizamos el estudio astrológico, numerológico y podemos hablarle con seguridad de lo que está pasando en su vida. Hijita de Dios, la estaré esperando, no olvide traer todo lo que le pedí y va a ver que la saco adelante y después me va a regalar su testimonio, ¿ok?
17: Que Dios se lo pague.
22: No, Dios ya me lo ha pagado, hijita de Dios, con la felicidad de ver esas caras sonrientes, esos enfermos ya curados, esas personas agradecidas dando el testimonio aquí en Houston y en todo Texas, donde atendemos, hijita de Dios. Que mi Dios la bendiga.
17: Gracias, hasta luego.
22: No, gracias a usted por haberse comunicado, gracias por participar del programa. Con responsabilidad, con conocimiento, le damos respuesta y contestación a la gente que nos llama en este importante fin de semana, en este año 2026. Usted, mi querido amigo, tiene grandes problemas, cuente con nosotros, tenemos el poder para ayudar. 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Vamos rápidamente con más llamado, gente que se comunica. Tenemos aquí a una persona con nombre de Bernardo. Bernardo, de fecha de nacimiento, 6 de mayo de 1970. 73. Mi querido amigo, las tres cartas que escoge, el 11, el 19 y el 21. La primera carta me habla acerca de usted. Veo que llegó hace más de 25 años a este país. Empezó lavando platos, pero hoy es dueño de 2 restaurantes latinos muy importantes aquí en Texas, mi querido apreciado hermano del alma. Vemos claramente que le iba muy bien, pero últimamente su economía viene de mal en peor. Estuvo en diciembre en su rancho que compró allá en su país de origen, en México, mi querido apreciado hermano del alma, y un trabajador murió. Aquí vemos claramente que este trabajador le había dicho a usted que él había visto luces y que una cosa que la otra. Él se puso a investigar y allí en su rancho que tiene usted en México hay algo enterrado, mi querido apreciado amigo, pero no es nada malo, al contrario, es algo positivo. Su trabajador se puso a excavar sin permiso, sin saber cómo se sacan estas cosas, y bueno, ahí perdió la vida, y fue por eso, mi querido apreciado amigo. Yo necesito que me visite, le voy a explicar cosas que podemos hacer para ayudar a sacar eso que tiene allí en sus tierras que compró en México, mi querido apreciado hermano del alma, y quiero que me traiga 2 plantas de ruda. Estas plantas tienen que estar sembradas en la maceta. Yo se las voy a rezar, se las voy a preparar. Me va a colocar una en cada negocio de los restaurantes que usted tiene, le voy a ayudar a que se estabilice nuevamente, porque usted está asustado también por esto, mi querido amigo, fue por lo que más se comunicó, pero le digo que está hablando con un conocedor sobre la muerte de ese trabajador en su rancho. Es importante que nos visite, tráigame estas dos plantas de ruda, nosotros le vamos a ayudar. Usted no se preocupa absolutamente por nada y vamos a ayudarle, si usted quiere, a sacar eso que está enterrado, que es algo bueno, que está enterrado allá en México, mi querido hermano. Gracias por comunicarse, gracias por participar. Así damos respuesta con responsabilidad a la gente que llama, a la gente que se comunica. 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El teléfono del Poder Mental aquí en Houston, Texas. Vamos a escuchar más testimonios, más personas agradecidas. Escuchemos.
2: Efectivamente, continuamos con la cantidad de testimonios. Y este es uno de los testimonios que me siento orgulloso de pertenecer a esta magnánime institución. ¿Por qué? Porque vino una persona con la vida destruida, de donde no podía ni caminar.

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2: Nota la alegría, eso es lo importante. Sí. A eso vino, a encontrar verdaderas soluciones. ¿Qué le puede recomendar a la gente que está en sintonía, que nos está observando en este momento? ¿Qué le puede decir usted con el corazón después de haber atravesado esa crisis y usted ya no creyó que ya no tenía sanación?
3: Pues yo les aconsejo, arrímense, hablen y él nos va a dar una buena solución.
2: Una solución a través de cosas claras, cosas positivas, no cosas oscuras. Yo no trabajo a través de cosas raras, dígaselo a los televidentes.
3: No, él todo blanco, todo muy bien,
2: a través de Dios. Eso es lo importante. Gracias por venir, espero que siga bien, que su negocio siga prosperando y la visitaré.
3: Gracias.
2: Por allí. Para comerme un pozole.
3: Ah, sí, rico, ¿no? Ah, sí. Allá los esperamos también a ustedes, a todos, en su restaurante.
2: Bueno, muy bien.
3: Gracias.
2: 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No olviden preparar el vasito de agua para que hagamos oración fuerte al Espíritu Santo, al poder de Dios. ¿Tenemos llamados? Vamos, vamos, ingeniero. Vamos con otro llamado al aire, a ver a quién le pertenece la suerte. Sí, aló.
4: ¿Sí?
2: Sí, ¿con quién tengo el gusto?
4: Con Pedro Hernández.
2: Don Pedro, bienvenido al programa en este maravilloso fin de semana. Gracias por comunicarse. Hacemos este programa para Houston y para toda Norteamérica. Su fecha de nacimiento, por favor.
4: Fue del 29 de septiembre.
2: ¿29 de septiembre de qué año?
4: Del
2: 77, muy bien. Muy bien, querido amigo, vamos a hacer un puente telepático de mente a mente, de cerebro a cerebro. Pedro me dijo, ¿no?
4: Sí, Pedro.
2: Quiero que cierre los ojos, me va a escuchar únicamente por el teléfono, no se vaya a dejar confundir en la televisión. Simplemente cierre los ojos y concéntrese en sus problemas. Aquí veo claramente, hijo de Dios, de que últimamente se la pasa muy deprimido, con ganas de llorar constantemente, y ha estado tomando alcohol. ¿Es así o no?
4: Sí, es mi...
2: Lo veo muy triste, veo un alejamiento de alguien que usted quiere mucho, que se fue ya hace una semana de su casa. Coméntenos, ¿qué es lo que está pasando, hijo?
4: Mire, es que yo, pues, toda mi vida me he dedicado a trabajar, trabajo, y pues en mi casa mi esposa se enojó, se fue de la casa.
2: Sí, ¿hace cuánto que se fue? ¿15 días?
4: Hace 15 días, casi los 15 días.
2: Bueno, aquí veo que ella se fue y se llevó los dos hijos, ¿no?
4: Se llevó a mis hijos.
2: Bueno, beber no es la solución, mi querido y apreciado hermano del alma, ¿ok? Porque eso lo que hace es incrementar los problemas, ¿ok?
4: Ok.
2: Aquí veo claramente, hijo de Dios, de que usted duda de que ella esté con otro hombre, ¿no?
4: Sí, bueno, yo tuve una... ganas de buscar solución y me fui con una señora y que le cartas y ella me dijo que se fue con otra persona.
2: No. Permítame que yo ahí sí le voy a discrepar esto porque veo que su esposa es una mujer que le ha sido fiel siempre a usted. Con todo respeto se lo digo. Ella no está con ningún otro hombre. Está viviendo en la casa del hermano que fue el que le dio posada. ¿Ok?
4: Ok.
2: ¿Estamos? Aquí veo claramente que no hay daño, no hay ninguna influencia negativa. Su esposa se fue porque está cansado de las humillaciones suyas. Usted es un hombre que trabaja, no le ha vuelto a dejar trabajar a ella. ¿O no?
4: No,

0: señora me dijo que ella vio claramente las cartas, que ella tiene otro hombre.
1: No, aquí no aparece. Créame a mí, hermano del alma, está hablando con un conocedor. Yo para qué le voy a decir mentiras. Aquí ella está viviendo en la casa del hermano. ¿Ok?
0: Ok.
1: ¿Listo? Pero esta mujer no tiene ningún otro hombre. Ella está allí porque usted incluso llegó ebrio, con ganas de golpearla, y ella salió corriendo con miedo, hijo de Dios. Yo aquí no veo ningún daño. Aquí veo que usted es un hombre muy tacaño. Últimamente no la saca ni de vacaciones. ¿Cuánto hace que no van de vacaciones?
0: De vacaciones tiene más de 3 años.
1: Bueno, ¿qué está esperando? Usted trata peor a su mujer que una empleada. Y las empleadas ganan sueldo, hijo de Dios. Es importante de que usted mismo vaya y la busque. Hable con ella, tómese en unas vacaciones, todo no es trabajo. ¿Cuánto dinero tiene ahorrado? Bueno, porque usted trabaja mucho y gana bien. Pero el dinero no es felicidad. Usted tiene que invertirlo con su familia. Ok, su mujer es una mujer muy buena, pero usted se ha dedicado a acumular dinero y no se ha dedicado a vivir la vida, a estar en paz con su esposa, con sus hijos. Ellos merecen unas vacaciones cada 6 meses, o por lo menos una vez al año, hijo de Dios, tome conciencia. Ok.
0: Entonces, mi familia me quiere todavía.
1: Su esposa lo adora, lo ama, pero le tiene miedo. Y está cansada de todo lo mal que usted la trata. Usted tiene que cambiar, hijo de Dios. Tiene que hacer una terapia en pareja, visitar a un psicólogo y va a ver qué le va a decir lo mismo que yo le estoy diciendo. Aquí no veo daño, no veo ninguna influencia negativa. Para mí, sería fácil decirle que usted tiene un daño, que tiene una maldad, pero ¿para qué le voy a mentir? ¿Para qué voy a jugar con su felicidad, mi querido y apreciado hermano del alma? Gracias por llamarnos, gracias por comunicarse, hermano del alma. ¿Le hablé con la verdad o me he equivocado en algo?
0: Me habló con la verdad, maestro. Me siento diferente. Voy a buscar a mi esposa.
2: Vaya, hijo, su esposa está donde su cuñado, allá en Pasadena. Dígale que usted ya sabe que ella está ahí. Así que tranquilo y por favor, tome conciencia de todo lo que hemos hablado en esta llamada, que no quede en el vacío, ¿ok? Por favor, que Dios me lo bendiga, hijo.
0: Gracias, hasta pronto.
2: Hasta pronto. Así damos respuesta con realidad y verdad, con conocimiento. El que tiene daño le decimos y el que no también lo aconsejamos y le hacemos caer cuenta de sus errores. 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Queridos apreciados amigos, estamos llegando al final del programa. No olviden preparar el vasito de agua. Me voy a quedar durante 30 minutos aquí en el estudio, en la radio. 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

0: Muy buenos días. Agradecemos primeramente a Dios por este día más de oportunidad para poder compartir con nuestra audiencia. Tenemos la oportunidad de poder compartir con ustedes un programa más de los sanadores de Catemaco, Veracruz, aquí transmitiendo para poderles a ustedes ayudar. Ustedes pueden comunicarse con nosotros para resolver sus problemas. 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Es una mañana especial para todas las personas que se levantan en ese momento, que van hacia su trabajo. Para toda la comunidad estamos transmitiendo. En este momento seguimos adelante con nuestro programa. Tenemos en este momento hoy la primera comunicación del día. Buenos días, mucho gusto. ¿Cuál es su nombre?
1: Hola, mi nombre es Liliana Almanza.
0: Ok, señora Liliana, regáleme su fecha de nacimiento.
1: Yo soy del 14 de diciembre de 1982.
0: Ok, hija, ¿por qué se comunica el día de hoy?
1: Quisiera saber qué me está sucediendo.
0: Claro que sí, señora Liliana. En este momento vamos a hacer lo que es para usted un estudio con las cartas del tarot. Tenemos en este momento, hija, lo que son tres cartas que marcan para usted. Tenemos el 6 de oros, tenemos la carta de la luna y tenemos la carta del ermitaño. Señora Liliana, en este momento quiero que sepa que estas cartas empiezan a mostrar a nosotros lo que es el 6 de oros, que es una carta en realidad bonita, una carta que muestra abundancia en el dinero, obviamente en el amor, en la familia. Es una carta de pronto del pasado, lastimosamente me toca decirle, porque la carta de la luna, que ya viene siendo como el presente, lastimosamente marca en este momento que a su relación, a su familia, lastimosamente entró una persona que está marcada como esta carta, como el alacrán, como la luna. ¿Para qué? Para dañar, para destruir. Y de aquí en adelante es cuando viene usted teniendo lo que son los problemas. Ahora, hija, la carta del ermitaño lastimosamente es una carta, digamos, del futuro. Es un futuro pero muy cercano, porque es quererla ver a usted así, sola, apartada y con los deseos prácticamente de renunciar a su familia y ya tomar otro camino.
1: Pues, ¿qué le platico? Mire, yo me considero que antes era una mujer muy alegre, siempre estaba pues, positiva y viendo todo lo bueno. Siento que me estoy apagando, siento que todo me va mal. Siento que en el trabajo, en la familia, en el amor, me está yendo bastante mal.
0: Mire, mi señora Liliana, en este momento yo le voy a terminar a usted de dar la explicación y usted al ratito se va a comunicar de nuevo para darle la dirección y que usted pueda visitarme, porque es muy importante que usted venga para yo poderle ayudar. Esta carta, hijita, lo que nos muestra a nosotros es que el ermitaño es la carta como usted la quieren dejar. Y por esta razón, hija, es que usted viene sintiéndose apagada, como si fuera ya prácticamente una mujer diferente. Pero esto, hija, es un trabajo de maldad, un trabajo que le han hecho a usted para destruirla. Y esto, obviamente, pues no se vale. Y por esa razón es que nosotros estamos en este momento trabajando. Por esa razón estamos nosotros atendiendo a las personas, porque nosotros podemos combatir este tipo de daños, sacándolos, destruyéndolos, porque es lo que nosotros podemos realizar. 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Continuamos con el programa.
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0: Seguimos en nuestro programa. Hoy domingo 1 de junio, acabamos de escuchar a la señora Liliana, quien era una persona, como ella lo manifestó, una persona alegre, una persona divertida, una persona que lastimosamente ahorita se siente muy diferente, se siente triste, porque obviamente pues lastimosamente le han hecho un mal. 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
0: Estamos transmitiendo en este día especial, primero de junio, primer día del mes, para empezar positivo con los sanadores de Catemaco, Veracruz. Seguimos adelante con nuestro programa y seguimos en ese momento abriendo la participación para todas las personas que quieran seguirse comunicando. Tenemos en este momento, nos informan aquí, una llamada más en línea. Buenos días, ¿cuál es su nombre?
3: Hola, soy Juan Zavala.
0: Perfecto, señor Juan, regáleme su fecha de nacimiento.
3: Soy del 13 de junio del 1987.
0: Junio 13 del 87, perfecto, hijo. Hijo, ¿por qué se contacta con nosotros el día de hoy?
3: Mire, es que les voy a platicar. Yo trabajo en un hotel haciendo la limpieza. Entonces, una ocasión que no tiene mucho, la semana pasada, entré a hacer la limpieza a un cuarto, a una habitación, y encontré muchas cochinadas como velas.
0: Claro que sí, señor Juan. Vamos a hacer lo que es un estudio de las cartas del tarot completamente gratis para usted en este momento. Quiero que sepa, hijo, que las cartas que marcan para usted en este momento, la primera es el 7 de espadas, segundo es el 4 de copas y tercero es el 9 de bastos. Ok, hijo, mira, en este momento, hijo, lo que está marcando para usted es una carta, principalmente el 7 de espadas, es una carta negativa, lastimosamente, donde quieren bloquearlo, donde lo están prácticamente atacando. Y haga de cuenta, hijo, que esta carta indica problemas, problemas de brujería que están prácticamente realizando en contra suyo. Quiero que sepa, hijo, que en muchas ocasiones de nuestra vida nosotros nos encontramos con personas negativas. Podemos también nosotros ser víctimas de algún trabajo, lastimosamente, sin saberlo, sin sospecharlo. Lastimosamente, a veces con solo el hecho de ser una persona trabajadora, una persona buena, honesta, es un motivo para otros de envidia y de querer dañar. Entonces, hijo, en este momento las cartas que marcan para usted, hijo, son unas cartas en las que usted lo quieren bloquear. Le quieren bloquear su camino con obstáculos, con daños, como en este caso está pasando con usted. Y lo que nosotros tenemos que hacer, hijo, es un trabajo de limpieza para usted, un trabajo de curación.
3: Y pues se me hizo muy fácil agarrarlas, recogerlas y tirarlas a la basura. Y entonces desde ahí me he sentido mal.
0: Yo quiero, hijo, que usted nos visite para poderle hacer lo que es una sanación, darle lo que es una protección, ya que usted está expuesto todos los días de su vida. Queremos protegerlo con un talismán muy fuerte, muy potente, para que usted pueda seguir adelante en su camino. A todas las personas que nos escuchan, quiero recordarles que nosotros podemos prevenir. ¿Cómo prevenimos? Limpiándonos, ayudándonos, quitándonos los males y sobre todo protegiéndonos con los talismanes, porque para eso están inventados. 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
0: Seguimos avanzando en este programa. Acabamos de escuchar al señor Juan, quien manifestó haber tenido un problema en su trabajo donde él piensa que agarró un mal, lastimosamente, de otra persona. Miren, mis paisanos, es normal, es lo que antes llamábamos el mal de ojo. De pronto que sintamos una energía pesada, una energía que de pronto es diferente a lo normal. 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
0: Seguimos transmitiendo en este día especial, comenzando este mes maravilloso para podernos curar, para podernos ayudar. Estamos transmitiendo en vivo y en directo para todas las personas que nos quieran seguir escuchando. Tenemos en este momento más participaciones, más personas que quieren una consulta completamente gratis. Abrimos los micrófonos en este momento. Tenemos una llamada. Muy buen día, mucho gusto. ¿Cuál es su nombre?
4: Hola, soy Sandra Magaña.
0: Perfecto, señora Sandra. Regáleme, hija, lo que es su fecha de nacimiento.
4: El 11 de septiembre de 1989.
0: ¿Cuál es el motivo de su llamada el día de hoy?
4: Hablo para expresar mi preocupación, ya que mis padres aún no fallecen, pero tengo un hermano que quiere dañarlos para quedarse con todo.
0: Gracias, señora Sandra. Mire, en este momento vamos a revisar, hija, lo que son las cartas del tarot. Quiero que sepa, hija, que esta primera carta se llama la carta del 9 de oros, segundo tenemos el 7 de espadas y tercero tenemos la carta de la templanza. Así es, señora Sandra, teniendo en cuenta lo que son estas cartas y el motivo de su llamada, quiero decirle, hija, que lastimosamente no es el primer caso donde la envidia o lastimosamente la ambición causa problemas de una magnitud muy grande. En este caso es muy triste, hija, ver que unas personas quieren pelear por dinero y aparte de esto estén utilizando trabajos negativos para poder separar, para poder destruir y para poder dañar personas hasta que son de la propia familia.
4: Está pues aconsejado por su mujer, ya que ella es muy posesiva y domina mucho a mi hermano.
0: Mire, hija, el 9 de oros obviamente es una carta que habla de abundancia económica, de trabajo, de esfuerzo y que se ve reflejado en ese tipo, digamos, de riquezas. Pero el 7 de espadas, lastimosamente, nos habla a nosotros de que es una carta que menciona un obstáculo, un daño para atravesar, para destruir, y en este caso pues vemos que puede ser para ustedes como familia.
4: Desde que está con ella, pues juntos se han alejado de todo y han hecho muchas maldades contra de mis padres.
0: No solamente para sus padres, sino también para usted, en este caso, o para sus demás hermanos. Y por último, la carta de la templanza me da mucha alegría decirle que es una carta que muestra su carácter, empezando por buscar ayuda y por someterse a un trabajo de curación.
4: Entonces quería ver si le podían brindar ayuda con algún talismán o algo para protección de mis padres y que pues no les esté afectando esta situación.
0: En ese momento, hija, le vamos a ayudar a hacer un trabajo de liberación y sobre todo un trabajo de limpieza y de protección para que usted pueda en ese momento poder enfrentarse a los problemas que están pasando. 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Continuamos en este momento y seguimos nosotros adelante con nuestro programa. 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
0: Continuamos avanzando y dando orientación a todas las personas. Queremos seguir ayudando a las personas que quieran comunicarse. Hace un momento escuchamos a la señora Sandra. Lastimosamente ella manifestó un problema con su hermano. Ella quiere darle la mano y por eso se comunicó, porque está viendo que él está batallando en esta relación. Miren, es muy importante poder llamar a las personas que de pronto no tienen voz o personas que de pronto no pueden ver que están cayendo en un problema o que están cayendo a un abismo. Y es la manera que ustedes pueden ayudarle. Simplemente pueden llamar con el nombre, fecha de nacimiento de esta persona y le vamos a dar la orientación adecuada para que ustedes sepan lo que está pasando al instante. 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
0: Seguimos adelante, avanzando en este día maravilloso. Seguimos transmitiendo para todos los que quieran seguir en este momento escuchándonos en este día maravilloso, en este programa de participación. Recuerden que es participación y todos pueden llamar a ser partícipes de este programa. Tenemos en este momento una comunicación más. Sí, buen día. ¿Cuál es su nombre?
5: Soy Alejandro Márquez.
0: Ok, señor Alejandro, regáleme su fecha de nacimiento.
5: El 20 de octubre de 1972.
0: 20 de octubre del 72. Perfecto, hijo. ¿Cuál es la razón de su llamada al día de hoy?
5: Pues fíjese que desde que me separé de mi pareja, en él se vino todo abajo. Tantos problemas que tendría que enlistarlos para decirle cuántos son y...
0: Perfecto, hijo, no se preocupe. Vamos a hacer entonces la lectura de cartas del tarot para usted. Recuerde que es 20 de octubre del 72. Tenemos en este momento, hijo, tres cartas que marcan en este momento para usted. La primera es un arcano mayor, es la carta de el diablo. Segundo, tenemos el 6 de espadas. Y por último, tenemos el 2 de bastos. Bueno, hijo, esta primera carta es una carta obviamente fuerte que habla sobre todo de problemas de pareja. Problemas prácticamente de que ya no se aguanta usted en esa relación, que es solamente conflicto, solamente problema. ¿Cuál es el inconveniente? Que esta carta muestra prácticamente lo que es un demonio en la parte de atrás y una pareja que está atada con una cadena. ¿Qué significa esto? Que por más que haya esos problemas, esa lucha, ni siquiera puede haber la separación. O sea que prácticamente es vivir lastimosamente, con todo respeto, como en un infierno con esta pareja. El 6 de espadas, hijo, sigue hablando de lo que son ataques en contra suyo, ataques por la espalda. Y el 2 de bastos, pues son los obstáculos que se están presentando. Señor Alejandro, lo importante en ese momento es poder ver lo que está pasando con usted. Usted se atrevió a llamar, es porque también quiere usted una solución y nosotros se la podemos brindar el día de hoy.
5: Perdí un negocio, siempre con dolores de cabeza, mis hijos no me quieren. De hecho, me he hecho limpias. La mamá de mi expareja hacía rituales de brujería y pues estoy muy mal, me da por favor que me ayudara.
0: Esto es un trabajo negativo, un trabajo de maldad que tenemos que eliminar, tenemos que expulsar de su vida. Y para eso nosotros estamos capacitados y preparados. Vamos a hacer usted un trabajo de curación. Yo lo voy a esperar en las horas de la tarde para que usted pueda salir de trabajar y pueda visitarnos y poder hacer una consulta. 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
0: Vamos llegando así casi a la parte final de nuestro programa. La persona Alejandro que nos acaba de comunicar en este momento nos manifiesta un problema que él ha venido sintiendo desde que tuvo una separación. Siente que todo se le vino para atrás, ha perdido lo que es su negocio y le queremos dar una voz de aliento. Lo vamos a esperar en la consulta para darle lo que es una curación, le vamos a dar una protección para que él tenga otra vez la energía de seguir para adelante y poder rehacer su vida. Si esta curación, le digo a todas las personas, le puede ayudar a él a recuperar su familia, bienvenido sea. Si no, también es cierto que a veces se pierde el amor o se acaba y también es bueno poder encontrar otra oportunidad. 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
0: Seguimos adelante nuestro programa en este maravilloso día. 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Seguimos adelante con nuestro programa. Recuerden que es un programa de participación. Ustedes pueden comunicarse para nosotros darle lo que son las respuestas. Nos pueden llamar durante y después del programa. Tenemos en este momento, nos informan, una llamada más de una persona que se atrevió a comunicarse. Muy buen día, ¿cuál es su nombre?
6: Soy Israel Soto.
0: Perfecto, don Israel. Regáleme su fecha de nacimiento.
6: Del 17 de junio del 86.
0: 17 de junio del 86. Claro que sí, le agradezco por su participación. En este momento, hijo, ¿en qué le podemos ayudar?
6: Mire, la verdad es que yo les hablo porque yo sé que ustedes me pueden ayudar. La verdad es que les voy a platicar. Mi pareja me quiso engañar.
0: Perfecto, señor Israel. En ese momento, hijo, quiero que sepa que estamos realizando lo que es un estudio con las cartas del tarot. Tenemos lo que es el 5 de espadas, tenemos el as de copas al revés y tenemos la carta de la muerte. Tenemos en ese momento, hijo, la respuesta para usted. Quiero explicarle claramente, hijo, que esta primera carta nos indica a nosotros lo que es traición, lo que es separación. Y lastimosamente, hijo, usted tiene un as de copas al revés, que prácticamente, hijo, es como si su vida se hubiera volteado. Lastimosamente, por eso es que de un tiempo para acá, usted cree que prácticamente nada me le sale bien. Ahora, hijo, lo preocupante es que esto es un trabajo de maldad bastante fuerte. Es un trabajo, hijo, que tiene que ver con lo que llaman la muerte. Es un trabajo donde han utilizado lo que es tierra. Por eso esta última carta de la muerte, hijo, es una carta muy delicada, hijo, que tenemos que trabajar inmediatamente para poderle ayudar.
6: Ella me quería engañar, pero la descubrí, entonces ahora estoy preocupado porque ella me amenazó que me iba a hacer daño y últimamente pues la verdad es que me ha ido muy mal en todos los aspectos, pero desde que suscitó esto con ella, las cosas han cambiado para mal. La verdad es que yo estoy muy desesperado. Entonces yo sé que ustedes me pueden ayudar, por favor.
0: Tenemos a usted, hijo, que desenterrarlo. Lastimosamente, y me perdona el público que me está escuchando, pero es un trabajo fuertemente de sanación que tenemos que hacer con usted. Lo importante es que nosotros estamos capacitados. Somos los sanadores de Catemaco y estamos perfectamente preparados para ayudarle. Vamos en este momento, hijo, a seguir adelante. Recuerde que nosotros con nuestra ayuda le vamos a liberar de este mal. 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Vamos llegando a la parte final del programa. Acabamos de escuchar al señor Israel Soto, quien nos acaba de manifestar en su llamada que siente, lastimosamente para él, que hay un engaño de parte de su pareja. Mire, mis paisanos, yo creo que es un sentimiento que algunas personas pueden sentir, aparte también pueden de pronto presentir en algunos momentos que han tenido dificultades en su relación. Nosotros podemos darles una orientación con las cartas del tarot, o simplemente antes de que lleguen a una situación tan grande, tan complicada, ustedes pueden acudir a una consulta en pareja, pueden venir a hacerse un chequeo, pueden eliminar energías negativas de pronto de una manera adecuada, resolviéndolo con las cartas del tarot. 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Es así, mis paisanos, como vamos llegando a la parte final de nuestro programa. En este momento, que sea la oportunidad y la oportunidad de ustedes poder avanzar. Recuerden que si pueden soñarlo, lo pueden conseguir. El problema del fracaso es no intentar nuevamente empezar de cero. La mejor manera de predecir el futuro es creerlo, intentarlo, que lo podemos conseguir de nuevo. Nosotros estamos para ayudarle. 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Por ese momento se nos ha terminado el programa, lastimosamente. Recuerden que nos pueden sintonizar en una próxima ocasión y aquí estaremos para ayudarles. Por hoy no sería más. Que Dios los bendiga hasta siempre.
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1: Mis amigos, qué gusto poderlos saludar en esta mañana de sábado. Y por supuesto no vengo solo, vengo acompañado por todo mi equipo. Y hablo de mi gran amigo, mi tocayo de oro, Gerardo Landero de Air 32. Estamos en el mes más a toda madre.
2: Así es, tocayo, mes de las madres, mes de mayo. Estamos arrancando el mes. Y pues bueno, listo.
1: El mes más bonito.
2: ¿Cómo?
1: Es el mes más bonito porque dicen que cuando está la madre, está toda madre.
2: Está toda madre,
1: y sí. Y si no está la madre, estamos...
2: Y pues un saludo a todas las madres en este mes, ¿verdad? Oye, sí, que hay que celebrarlas, no nada más el mes de mayo, el 10 de mayo, sino todo el mes, tocayo.
1: Yo por eso le dije a mi esposa de que este mes no va a lavar los platos. Próximo mes sí, pero este mes no, me toca lavarlos a mí. Pero bueno, mi tocayo, qué gusto saludarte un sábado más. Con este programa que la neta está sirviendo como mucha información, que es lo más importante. Aquí no venimos a venderle nada. Bueno, sí, ¿verdad? Pero no. ¿Por qué le digo esto? Porque es un programa en el cual educamos a nuestra gente y en el cual aquí no se trata de venir a sangrar a nuestra gente. Esto es como un dealer, le vamos a decir así, de autos.
2: Así es.
1: En el aspecto, tocayo, de que cuando uno va a buscar un vehículo, tocayo, es bien diferente que agarres un vendedor a que agarres un asesor.
2: Exactamente.
1: Porque el vendedor te va a querer dar en la nuca.
2: Lo que quieras, dice, lo que quieras te entrego.
1: Y el asesor, lo que te conviene.
2: Exactamente,
1: tocayo. Y es por eso, tocayo, de que este programa es de mucha ayuda para toda nuestra gente, especialmente la gente, dueño de casa, de trailer, de negocio, que quieran actualizar o cambiar su unidad de aire acondicionado y calefacción. Tocayo, háblanos de qué se trata este programa.
2: Claro que sí, tocayo, pues como cada sábado estamos aquí nosotros dando esta información, y más que todo es para, como bien lo dices, es darle información al dueño de casa que ha estado teniendo problemas con su unidad central de aire acondicionado en casa, que ya sabe que es muy viejo, que sabe que viene el verano y vienen esos recibos de luz muy altos otra vez y andan temblando porque cada verano andan pagando recibos de $500, $600, inclusive hasta más, tocayo. Nos hemos tocado casos, pues este año ha estado haciendo mucho calor, inclusive febrero llegando a temperaturas de 80 grados, marzo 90 grados, abril igual, y hemos estado con nuestro sistema de aire acondicionado funcionando todo el año, tocayo.
1: Y uno piensa de que, no, pues hoy sí viene el frío, y hoy sí viene el frío. Pasaron los meses, se volvió a llegar el año, nunca llegó el frío. Entonces así no es. Ha dejado de trabajar el sistema
2: de aire acondicionado.
1: ¿Y qué pasa? El bill de electricidad, ese sí no perdona.
2: Ese no perdona, y ya vienen los meses más calientes, el mes de mayo, junio, julio y agosto, los meses más calientes del año. Y este mensaje, de verdad, pongan mucha atención. 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
1: 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Hay cosas que están pasando aquí en la ciudad. Ajá. Como los insectos del amor, ¿no? Como oye, esa sí. Plaga. Mejor ellos y no usted. No, no se crea. Yo tampoco tengo mucho pegue, que se diga, con las chicas, pero hey, andan enganchados.
2: Sí, toca.
1: Y es lo que la gente tiene que engancharse con esta promoción.
2: Y lo que te quiero decir es que, pues, muchas personas nos llaman y es súper válido que nos escuchen a nosotros, que quieran escuchar otras compañías, que quieran tener varios estimados. ¿Y qué crees que pasa después de que los visitamos nosotros y luego los visitan otras 3-4 compañías? 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La verdad, Tocayo, no es que yo lo diga, o sea, es que es una realidad. 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
1: Perfecto, así que usted que está en estos momentos caminando, deténgase, busque un lugar porque se puede ir para atrás con esta promoción que viene a continuación. Sí, Tocayo. Háblanos, Tocayo, de esta promoción, porque claro es tan buena.
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1: 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A ver, Tocayo, vamos a soltarla de una vez.
2: Al grano.
1: ¿Cuál es la promoción que tenemos que es insuperable?
2: Es insuperable, te lo puedo asegurar, Tocayo. 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Y les voy a explicar por qué este tipo de sistemas se están instalando. Este tipo de sistemas, ya sabes que hay sistemas convencionales que el mínimo en eficiencia de energía, porque los sistemas se miden por eficiencia en energía.
1: Correcto.
2: Lo mínimo que te pide la ciudad de Houston para ser considerado un sistema de alta eficiencia en energía es de 14 SEERs. ¿Ok? 14 SEERs, ¿qué significa la palabra SEERs? Se deletrea S-E-E-R. Seasonal Energy Efficiency Radio. Es como...
1: miren, que era como el almacén este que había antes.
2: No, es como miden el ahorro de energía en cada sistema de aire acondicionado. Mientras más elevado sea la cantidad de los SEERs, más el sistema es ahorrador de energía. Estos sistemas les llaman two stage, de 2 etapas, quiere decir que es un compresor que trabaja por 2 etapas. Puede trabajar al 50% o al 100%, depende de lo que tu casa necesite. No un sistema convencional, que es de una sola etapa, que cada que prende tu aire acondicionado, prende a su 100% de capacidad. Esto no quiere decir que sean malos los de one stage, los de una etapa. Simplemente los que estamos instalando son muchísimo más ahorradores de energía, vienen con más tecnología y estos sistemas trabajan de manera inteligente. Solamente lo que tu casa necesita para enfriarla es lo único que trabaja tu sistema. Entonces ahorra muchísima energía, Tocayo. Es como tener un carro de gasolina y un carro híbrido, ¿ok? El carro híbrido es el que estamos instalando nosotros en relación a un aire acondicionado. Pero estos sistemas, solo los sistemas Two Stage, vienen al precio de un convencional.
1: Eso es lo que iba a preguntar. Precio. ¿Por qué si es tan bueno, por qué la gente no lo instala?
2: Porque no te lo dicen, porque regularmente, Tocayo, las compañías no lo instalan porque son sistemas muy caros.
1: Te entiendo.
2: En precio... es un 50% más caro
1: que el
2: convencional, y por eso no te lo ofrecen. Entonces, ¿qué es lo que estamos ofreciendo en ER 32?
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1: Sí, es cuando más sale. Oye, Tocayo, pero hay mucha gente como mi papá.
2: Ajá.
1: Mi papá es de las personas que dice, no, mejor lo conocido que lo nuevo por conocer.
2: Exacto.
1: Pero es por eso que, o sea, yo como le digo, papá, ya el beeper ya no existe.
2: Sí.
1: Ahora es el teléfono, ahora podemos vernos por llamada.
2: Exacto.
1: Entonces ya cuando conocen lo nuevo dicen, ¿cuánta ración tenías?
2: Exacto.
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2: y
3: por
2: no
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2: Y no aflojamos.
3: Es como a veces aparecen compañías que desaparecen al mes.
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1: pare de sufrir.
0: ¡Vamos! ¡Aquí se apaga el candil!
1: ¡Vámonos!
0: ¡Hasta mañana!
1: ¡Bye!

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5: 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triste, más deprimido, será que a mí me están haciendo algo, será que hay un daño porque todo me sale mal. 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Empezamos con la comunicación de nuestros queridos radioescuchas.
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5: 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Tenemos en este momento personas en línea, sí, bueno.
7: Sí, muy bueno. Bueno, ¿sí me escucha?
5: Sí, te escucho. ¿Cuál es tu nombre?
7: Ah, okay. Me llamo Heriberto Martínez.
5: Hola, Heriberto, bienvenido. ¿En qué te puedo servir? ¿Cuál es el motivo de tu llamada?
7: Pues más que nada quisiera que pudiera leer lo del tarot.
5: Con muchísimo gusto.
7: Leer el tarot.
5: Claro que sí. ¿Cuál es tu fecha de nacimiento?
7: 1989.
5: ¿Qué día y qué mes?
7: 6 de marzo.
5: 6 de marzo. Muy bien. ¿Tienes alguna pregunta en especial o quieres que te eche las cartas?
7: Pues mi pregunta en especial es saber por qué me está yendo tan mal.
5: Ok, con muchísimo gusto. Bueno, hoy las cartas me están hablando de una excelente persona. Tú eres un ser humano increíble, una persona muy alegre, muy jocosa, pero que tiene algunas cosas guardadas, algo que no has contado, y es una relación sentimental que tuviste fuera de tu matrimonio con una persona muy joven. Esa persona se obsesionó muchísimo contigo y para ti fue muy difícil como alejarla. Nadie nunca supo de esta persona. ¿Es así o no es así?
7: Sí, efectivamente. Me sorprende que me diga esto porque sí.
5: Bueno,
7: efectivamente.
5: Aquí yo veo un nombre que es Matilde. Tú dirás, ¿esa persona le corresponde ese nombre?
7: Sí.
5: Ok, mira.
7: Efectivamente.
5: Lo que pasa es que ella sintió que jugaste con sus sentimientos, porque luego ella se enteró que tú eres una persona comprometida. Y en vista de que no te quiso ir a dañar el matrimonio así de frente, pero sí te hizo unos rezos de macumba, santería, con unas candelas, con unas velas. Aquí yo veo unos cirios encendidos y por eso te está yendo tan mal. Mira, yo sé que tú no lo hiciste con mala fe, es decir, a cualquiera le puede suceder de pronto sentirse encantado de alguien, pero esta persona no lo tomó así y, digamos, esto fue sed de venganza. Y de inmediato el dinero no rinde, no has vuelto a estar con tu mujer, te sientes enfermo y todo el mundo se alejó. ¿Es así o no es así?
7: Sí, claro, y no, es sin problemas que realmente con mi esposa me ha hecho a un lado. Entonces, más que nada, esa es mi preocupación por mi familia.
5: Total, lo entiendo completamente. Nosotros vamos a ayudarte, vamos a retirar este maleficio que te hicieron. ¿Cuándo puedes visitarnos?
7: Sí, lo más pronto posible que usted me pueda dar una cita.
5: Muchísimas gracias. 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Sí, bueno.
8: Soy Pedro Gutiérrez.
5: Don Pedro, sea usted bienvenido. ¿En qué le puedo servir?
8: Sí, mire, estoy llamando para dar mi agradecimiento a usted, hermana, y al chamán, ya que gracias a su ayuda hoy soy una persona nueva y soy una persona muy feliz en mi matrimonio. Yo tuve muchos problemas en la intimidad con mi pareja. No lograba satisfacerla sexualmente y por eso mismo pues nosotros no tenemos hijos. Durante mucho tiempo estuve sufriendo por eso y mi matrimonio la verdad es que cada vez era peor. Peleas e incluso al grado de que mi mujer muchas veces me corrió de la casa por no poder tener relaciones con ella. Visité muchos lugares que me recomendaron y que me decían que me podían ayudar, médicos, pues algunos especialistas en relaciones. E incluso pues tuve que acudir a brujos y hechiceros, me hicieron limpias con hierbas, con huevos, con ajos, con agua, cosas así muy raras y la verdad es que mi problema pues nunca disminuyó y al contrario, cada vez estaba peor. La verdad es que pues estaba preocupado y muchas veces pues como mi mujer me corría tenía que vivir en hoteles, en otras ocasiones con alguno de mis hermanos, con mi mamá, pues donde pudiera ir. Y la verdad es que esta situación afectaba también mi trabajo ya que pues yo no me concentraba en él e incluso estuvieron a punto de que me despidieran.
5: Imagínese, gracias a Dios usted tuvo la oportunidad de visitarnos, de recibir nuestra ayuda. ¿Cómo fue eso?
8: En una de las ocasiones que estuve durmiendo con mi hermano, él me comentó que había escuchado de ustedes, de la hermana y del chamán, y que probablemente pues ustedes me podían ayudar. La verdad es que yo no quería ir porque pues ya había visitado a brujos y pues ninguno había ayudado. Pero pues la verdad es que mi hermano me insistió, me dijo que él sentía que pues tenía mucha fe en ustedes y que fuera, que pues no perdía nada. La vez que fui como pues último recurso, hablé con ustedes, me dieron una cita y la verdad es que desde que hablé con ustedes sentí como mucha paz, mucha tranquilidad. Y en la visita que hice me dijeron que el problema que yo tenía no era de salud, que este problema era porque fíjese que la esposa de un compañero de mi trabajo me había hecho un daño para acabar con mi potencia sexual. Ya que ella me había dicho en una fiesta del trabajo de nosotros que se había enamorado de mí y que estaba dispuesta incluso a abandonar a su marido y a estar conmigo. La verdad es que pues yo le dije que no, que a mí eso no me interesaba y que pues no iba a engañar a mi esposa. Como no quise hacer esto, ella decidió vengarse y contrató a un brujo para que me hiciera este daño y afectar mi vida matrimonial. Pero gracias a usted, hermana, y al chamán,
9: 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Este talismán me ha ayudado a recuperar mi vida, lo traigo incluso conmigo todos los días, lo traigo en mi cartera. Hoy en día, gracias a usted, hermana Lucy, al chamán, he recuperado mi matrimonio. Incluso nos acaban de informar en el hospital que ya estamos esperando un hijo y mi mujer está más feliz que nunca y pues obviamente yo también. Agradezco mucho su ayuda, hermana, y le digo a la gente que me escucha que vengan, que confíen en ustedes, que confíen en la hermana Luz y en el chamán y que adquieran también su talismán de protección de San Benito Abad.
5: Qué bien, qué maravilloso testimonio. Muchísimas gracias por haberse comunicado y lo he dejado hablar para que usted con sus propias palabras le cuente a nuestros queridos radioescuchas todo el cambio que ha podido recibir visitándonos. 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Muchos se preguntan, ¿para qué sirve, hermana? Miren, funciona como esa cerradura bioenergética que aleja la mala suerte. Existen personas que a la medianoche se van a Campos Santos, hacen rituales negros para afectar a una persona. Existen brujos, pitonisas, hechiceros, sectas satánicos y pues malignas que hacen rituales a través de una fotografía, a través de una prenda de vestir, a través de fluidos corporales para afectarlo, para matar o enfermar a personas. Cuando se trata de ranchos, de granjas, de fincas, pues también animales, para entorpecer un negocio próspero y productivo, para quitarles su trabajo, para dañar una buena tierra, para dañar una excelente cosecha. Miren, es para usted, para que lo lleve en su cuerpo o en su bolsillo o en su bolsa, donde carga los billetes, en su cartera de las damas, pórtela cerca a su cuerpo o en la caja registradora donde llega el dinero de su negocio, donde circula la productividad, y así va a prevenirse de las dificultades, de los problemas, de los desengaños, de la enfermedad. 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
10: Con Norma.
5: Hola Norma, bienvenida. ¿En qué te puedo servir?
10: Más que nada es para dar testimonio.
5: Ya nos visitaste, qué alegría, ¿qué te pasaba?
10: Sí, mi testimonio es para bien. Yo tuve un caso de salud muy, muy grave, no encontraban cura para mí.
5: ¿Y qué era lo que te pasaba en tu cuerpo?
10: Doctores y doctores, tenía yo pues ronchas en todo mi cuerpo, mucha comezón. Estudios, dermatólogos, medicamentos, y pues no me daban un diagnóstico bien, tal sí. cual.
5: Qué difícil. O sea, tú agotas todas las posibilidades y te dicen no tienes nada. Y pues, ¿cómo nos conociste? ¿Nos escuchaste a través de la radio? ¿Nos viste? ¿Cómo fue?
10: Sí, bueno, yo escuchando la radio, pues escuché su programa y pues dije, no hay otra alternativa, ¿no? Ya chequé muchos lados y pues acudí a ustedes, a Botánica Almazanta, y pues me ayudaron bastante.
5: Ah, gloria a Dios.
10: El cambio fue pues radical.
5: ¿Qué se reveló en la consulta? ¿Te habían hecho algún daño, alguna brujería, algún hechizo?
10: Sí, por parte del trabajo tuve un problema con una amiga y pues de ahí empecé a tener malestares. Primero empecé con comezón y malestar en la piel. Y fue cuando surgieron el salpullido. Entonces, nada de diagnóstico bueno para curarme.
5: Claro. ¿Y qué le dices?
10: ¿Escuché a ustedes?
5: Sí, sí.
10: Y pues acudí a Botánica Almazanta, que pues realmente me atendieron muy bien, me ayudaron bastante y ahora pues ya puedo salir, ya puedo otra vez volver a trabajar.
5: A tu vida normal. Ya para finalizar, y muy cortito, sí, porque el tiempo se nos va, ¿qué le dices a nuestros queridos radioescuchas? ¿Nos recomiendas?
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5: Muchísimas gracias, señora Norma, Dios me la bendiga. Aquí estamos para servirles. 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Recuerde, si usted siente daños, bloqueos, maleficios, es el momento de venir. Si usted siente que en su casa asustan, que de pronto ve luces, ve sombras, siente que le hablan, que alguien está a su lado cuando en realidad usted está solo, que no ha podido progresar porque todo es un obstáculo, si no es una cosa es otra la que falla y no lo deja avanzar, o usted que tiene su carro que mantiene más en el taller que trabajando, produciendo, es porque de pronto usted está de malas, le alejaron la suerte, se cargó de energías contrarias, de malas vibraciones energéticas, o incluso usted puede estar siendo víctima de un trabajo de magia negra. ¿Qué tal si toma la decisión 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Mire, o va a esperar a que sus hijos lleguen a viejos, a no tener con qué darles un estudio, una buena educación, o estar aguantando hambre, pasando necesidades. No, mi amigo, no, mi amiga, miren, hoy es el día de cambiar su destino. Hemos ayudado a personas que tenían problemas que han podido superar. ¿Usted qué está esperando? 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Tenemos a alguien más con nosotros. Sí, bueno.
11: Mi nombre es Julia Méndez.
5: Mi querida Julia, bienvenida a este programa. Cuéntame, ¿en qué te puedo servir? ¿Ya viniste o quieres que te eche las cartas? Si es así, regálame tu fecha de nacimiento.
11: Nací el 7 de abril del 78.
5: ¿Y qué pregunta quieres hacerle al tarot?
11: Estoy llamando porque me siento muy mal, me duele el pecho, me arden los ojos. Bueno, de repente por las mañanas cuando despierto mareada. Estoy sospechando de una vecina que se vino a vivir por donde yo vivo. Me mira muy feo, mi tía me dice que probablemente esa persona me esté haciendo algo. Ya he visitado médicos y no tengo solución para mi problema. Entonces quisiera saber por qué me pasa todo eso.
5: Con muchísimo gusto, mi querida hermana, vamos a ver qué es lo que está sucediendo. Bueno, En primera instancia, tú tienes un enemigo oculto. Aquí yo veo una fuerza femenina, una persona con muchos odios hacia ti, con muchas envidias, sobre todo en la parte laboral donde tú trabajas. Ella es una persona que ya te ha hecho zancadilla, que muchas veces te daña el trabajo que tú ya has hecho. Es como si ustedes trabajaran haciendo aseo, como de un edificio muy grande, puede tratarse de un hotel, de una fábrica. Y mira, ella te ha hecho maldad, está escondido tus cosas. Mira, aquí yo veo una persona de nombre Franci. Seguramente tú estarás pensando, ¿quién es esta persona? Es quien quiere quedarse con tu puesto, porque es como si tú ganases un poco más de dólares. Mira, vas a venir urgentemente. Aquí te vamos a ayudar. Aquí estamos para servirte, para ayudarte, no para juzgarte. Y no le vamos a hacer mal a nadie. Lo que vamos a hacer es alejar en santa paz a sus enemigos. Que se abran puertas de prosperidad del cielo para ti. Que te puedas dar ese gusto, que puedas volver a enviar dinero a tus familiares. Porque aquí veo que no lo has podido hacer. Y mira, efectivamente te hicieron una brujería. Es como si se te subiera el muerto encima, por eso no puedes respirar, sientes una presión terrible. 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
5: Por supuesto, mis queridos hermanos, no olviden que hay enfermedades postizas, desconocidas, que se esconden precisamente en la oscuridad del mal, por eso no se revelan ante la ciencia médica. 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Aquí vamos a hacer una activación precisamente con nuestro gran maestro Juan Diego, aquí en Botánica Alma Santa, para todos nuestros hermanos de Cleveland, de Victoria, de Texas, de Conroe, de Houston. Aquí vamos a hacer una activación económica. El dinero no lo es todo, pero ayuda a vencer infinidad de obstáculos que se presentan en la vida. Y como sabemos, la magia de la fe es una gran aliada que nos puede entregar ese bienestar que anhelamos. Alejar las energías contrarias irradiadas por lo negativo, por la maldad, por la envidia. Mire, lo que si usted pretende en este momento atraer es el dinero, yo le voy a entregar esas herramientas, esos secretos mejor guardados de los seres de luz para activar esa vibración positiva para quien quiere. Por ejemplo, conseguir trabajo si no lo tiene, o mantenerlo y afianzarlo si ya tiene puesto, para que sus ahorros se multipliquen, para que se protejan, para generar suerte en los juegos de azar. 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Estamos llegando de esta manera al final de nuestro espacio. Muy, muy agradecidos con todos ustedes. Vamos a ver si alcanzo a recibir una última llamada. Sí, bueno.
13: Con Iván Islas.
5: Hola, Iván, bienvenido. ¿En qué te puedo servir? ¿Cuál es el motivo de tu llamada?
13: Mira, es que yo renté un departamento.
5: Sí.
13: Y hace 4 meses, 5 meses me he sentido muy mal. El trabajo me ha ido muy mal.
5: Dios mío, o sea, cambiaste tu ubicación de vivienda. ¿Vives tú solo o vives en compañía de alguien?
13: Vivo solo.
5: Vives solo. Y bueno, tú empezaste a notar que habían esos cambios. ¿En qué empezaste a notar esa circunstancia?
13: Primeramente mi persona. Tenía unos dolores de cabeza muy fuertes, dolores de espalda. Uh-huh. No podía dormir. Y después vino, ya después de mi trabajo se vino para abajo.
5: Y bueno, ¿decidiste visitarnos? ¿Alguien te recomendó por nosotros?
13: No, decidí visitarlos a ustedes.
5: Okay, nos escuchas a través de la radio. ¿Qué se reveló a través de la consulta? ¿Te pudimos ayudar?
13: Sí, sí me pudieron ayudar. Me dijeron que estaba, era una como que brujería, era maldad, todo eso.
5: Dios mío, tenías enemigos ocultos y pudimos hacerte tratamiento.
13: Exacto, sí, me ayudaron con un tratamiento.
5: Muy bien. ¿Qué le dirías a las personas? ¿Tú recomiendas Botánica, Alma Santa? ¿Cómo está tu vida hoy en día?
13: Yo le recomendaría a las personas. Algunas veces no crees, a lo mejor piensas que es mentira y eso, pero la verdad sí te ayudan. 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
5: Muchísimas gracias, Dios te bendiga. Muchísimas gracias, Dios te bendiga. 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Dios me los bendiga. Acompáñennos.
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17: Muy buenos días, damas y caballeros, y bienvenido una vez más, como siempre, a su programa Camino a la Reforma. Estoy todos los sábados por el Norte 107.9, que hoy están teniendo un problema con la señal. Si te tienes que conectar en la radio, lo tienes que hacer por la aplicación de ellos en la línea, así que hoy parece que no va a salir el programa en la radio. Tenemos ganas de llorar, pero bueno, esperemos que sí se escuchen en algún momento durante la transmisión. Por el momento puedes ir a la aplicación o nos puedes ver aquí por Facebook Live, por Instagram, por YouTube, por todos lados. Comparte el programa si sabes de alguien que se pueda beneficiar. Y como siempre me acompaña hoy la reportera y reina de América, Silvia Rincón. Buenos días, Silvia.
18: Abogada Raed González, con gustísimo, saludándote desde Houston, Texas. Hoy estoy acá por casa, dándome la vuelta, no solo trabajando, sino disfrutando de unas querencias que yo tengo, que no se puede usted imaginar. Son mis ahijadas, las hijas acá de mi vecino, y no se imagina usted cómo me disfruto.
17: Pues me alegro.
18: Con
17: nos,
18: ellas.
17: Nos alegra mucho de que estés por acá, pero bueno, Silvia, recordándolo a todo el mundo que estamos en YouTube, Facebook, comparto ahora mismo este programa. Si sabes de alguien que se puede beneficiar, vamos a estar hablando de varias cositas importantes y de la SB4. Cuidado con las páginas falsas en Facebook. Si alguien te está pidiendo amistad, ese no soy yo. Así que ten mucho cuidado. Y si te han pedido amistad, cancela a esa persona y repórtalo. No le pido amistad a nadie. No puedo. Ustedes pueden seguir mi página, pero yo no te puedo pedir amistad. Vamos al conteo que siempre hacemos todas las semanas para ubicarnos dónde estamos en el año. Bueno, faltan 9 días para Memorial Day, aquellos que sí lo celebran. 36 días para el Día de los Padres.
18: El inicio de verano, ¿no?
17: Sí, el inicio de verano. 36 días para el Día de los Padres. 223 días para la Navidad. 230 días para que termine el año. Y 979 días para que salga Trump de la Casa Blanca si no decide ser rey. Pero bueno, recordándolo a todo el mundo, las cositas generales, los TPS, saben que la pelea continúa. El de Haití y de Siria lo permitieron que continuara en lo que el Supremo decide el caso, pero cuando deciden el caso de Haití y Siria, ese va a culminar tomando la decisión del resto de los TPS, ¿no? Uh-huh. El Salvador, por ahora, yo no me preocupo mucho por la cancelación. Sabemos que la administración Trump ayuda a los que los ayudan a ellos, y ha habido una cooperación entre Bukele y Trump, y yo creo que ese TPS no va a ser cancelado. Pero bueno, fianzas en las cortes. Sigue la pelea. Ahora hay 3 circuitos que dicen que sí hay fianza, hay 2 que dicen que no. Ahora va derecho al Supremo, el Supremo va a tener la determinación final. Todavía los jueces federales están dando fianzas cuando vamos con los famosos recursos de habeas corpus. Así que si tienes uno de esos, los hacemos y nos han liberado a muchos. No a todos. Hay unos jueces republicanos que dicen que no, que se van con Trump, ¿no? Pero hay un gran grupo que sí están respetando la ley como está y sí te están dando la fianza.
18: Así que en tus predicciones, ¿cómo lo verías este caso en la corte?
17: No voy a predecir en esta. Esta es una decisión que va a tener el Supremo y no sabemos de qué lado se van a ir. De verdad que no sé de qué lado se va a ir. Sí. Porque toda la administración está diciendo, están reinterpretando algo de la ley que por 60 años se interpretó de una forma y de repente la interpretas de otra. Entonces, pero no sabemos cómo se va a ir el Supremo aquí. Ahora mismo el Tribunal Supremo aprobó una ley donde permiten rehacer los distritos para votación. Y había una ley que prohibía hacer eso precisamente para ayudar a las minorías y que tuvieran representación en el Congreso. Y lo eliminaron. O sea que ahora, yo no sé cuántos congresistas negros, hispanos, se salen porque no va a haber distritos para ellos. Porque ahora van a ser de la mayoría, y la mayoría es republicana para acabar de completar. O sea que le están haciendo todo lo posible para que estas elecciones el Partido Republicano gane. Esperemos que esto no sea así, que la mayoría del pueblo haya despertado, pero bueno, por ahí vamos.
18: Que los demócratas vengan a votar en masa, por favor.
17: SB4, pues eso sí lo predije y sí lo hablé, y el mismo día que hice una entrevista con Univision hablando de las posibilidades, lo dije bien claro y el juez lo había dicho. Esto es inconstitucional, yo no estoy seguro si voy a poder tener el interdicto para mañana, que era el viernes, ¿no? Y esa misma noche lo sacó, y entonces y pararon la ley. El juez había dicho durante las audiencias, pero ¿qué se cree Texas? Su propia nación y va a tener su propio sistema de inmigración. ¿Y por qué tú crees que Abbott no preparó las cosas? ¿Por qué no prepararon a la policía? ¿Por qué no prepararon a los jueces y las cárceles para todos los que iban a arrestar y ta, ta, ta? Porque saben que esto es inconstitucional y que esto es un chiste, ¿no? Pero bueno, gracias a la ACLU, Dios los bendiga, los haga santos. La demanda ya está, ya se paralizó. Y esa ley no va a llegar, nunca va a entrar. Así que lo siento, Abbott, pero tú no eres tu propia nación, así que no puedes hacer un sistema de inmigración para ti solo. Pero bueno, saben que los que habían cancelado los paroles que entraron con parol, un juez federal el 1 de abril de 2026 dijo que legalmente le quitaron el parol humanitario, se los tenían que entregar de nuevo y deben estar recibiendo correos electrónicos o algún correspondencia del gobierno diciendo tu parol todavía está válido y puedes continuar con el permiso de trabajo. Los que salieron ya no, pero los que están acá pues todavía pueden. Vamos a hablar así rapidito, noticias de la semana. La SB4 era la que tenía todo el mundo nervioso, pero gracias a Dios ya vimos lo que pasó, ¿no? La famosa tarjeta dorada de Trump, tú sabes que le habían dado una simbólicamente a la cantante Nicki Minaj, que jamás vuelvo a escuchar una canción de esa demonia. Ay, pero bueno, esto es otra historia, aparte de lo vulgar que era, pero bueno, eso fue un chiste, mira, supuestamente... Ajá. Todo el mundo va a querer venir a los Estados Unidos. Sí, con esta administración que está haciéndole perder a todo el mundo, menos a los millonarios de acá. No. Nadie quiso, solamente supuestamente hay una persona que dijo que quería la visa. El problema que yo tengo con esa visa es que la ley es bien clara y dice que el único que puede dar visa es el Congreso, crear la creación de visas. O sea que yo no sé cómo hicieron esto, yo no sé de dónde sacaron esa visa, pero eventualmente eso se va a litigar en tribunales. Pero bueno. Hay unos vuelos aparentemente secretos de deportaciones donde están llevando gente a diferentes sitios. Ahí hay una colombiana, si no me equivoco, que está peleando que la llevaron a África, y entonces hay una demanda bien seria ahora mismo en cuanto a esto. Lo que pasa es que yo no voy a entender, si hay personas que tienes que deportar, su país no los quiere aceptar, se supone que los tienes que tener aquí en lo que pueden lograr llegar a su país. Pero como el gobierno aquí ahora está haciendo tratos con todas las nacionales, yo te doy unos millones para que me aceptes a dos o tres que nadie quiere. Y entonces ellos después negocian con el resto de los gobiernos, porque es que no quieren negociar con los Estados Unidos, pero pueden negociar con otros. Y si no, el problema es que si tu país no te quiere aceptar, entonces, porque eres un asesino o lo que sea, y no te quieren aceptar, ¿entonces qué? ¿Te quedas en África? Esto es una injusticia bien grande, y ya hay pues 40 legisladores demócratas están protestando, quieren saber dónde está pasando y que haya más claridad a dónde están deportando a la gente. Pero bueno, Trump nominó al exdirector de FEMA, que lo habían despedido, y ahora lo contratan de nuevo para que dirija FEMA. Ay, el patrón para adelante de la administración. La ONU le pide a Estados Unidos que sea parte de una declaración de un foro de inmigración, y ya dijeron que no se van a meter. Pero ellos no quieren más refugiados acá, ya dijeron que no. O sea que siguen los Estados Unidos siendo su propia nación independiente, y ya no somos parte de ninguna unión.
18: De nada.
17: Esto es una tragedia que pasó esta semana. 6 personas, inmigrantes, fueron encontradas muertas dentro de un container de estos de carga en un patio ferroviario del Union Pacific en Laredo. Es una pena bien grande que la gente esté tan desesperada que se metan en estas cosas cerradas donde se asfixian, y con el calor más todavía. Es una tragedia bien grande. Nos da pena que esto esté pasando. Nos da pena que muchas veces los que los traen no son llevados a la justicia. Esperemos que esta vez sí lo hagan, y lo sentimos mucho por las familias. ICE está poniendo ahora restricciones a los congresistas que quieren ir a ver los centros de detención. Dicen que les tienen que avisar 2 días antes, claro, para limpiar y recoger antes de que ellos lleguen, pero bueno. Y según informa el New York Times, aparentemente Florida planea cerrar Alligator Alcatraz. Esa prisión que hicieron ahí es una estupidez. llena de mosquitos, llena de, esto no hace un favor a nadie, esto no le hace un servicio a nadie, lo que hace es poner la imagen de los Estados Unidos por el piso. Y bueno, ahí vamos. DHS confirma que podrían llevar a cabo operativos en los partidos de la Copa Mundial. Ay, sí, porque ellos quieren decirle al mundo entero, mire lo que estamos haciendo, expulgando aquí y sacando a los ilegales. Eso no va a pasar nunca, esto es para asustar a la gente, esa es la poca vergüenza más grande que estos sinvergüenzas están diciendo, para asustar a la gente. Pero lo que pasa es que también asustan a los turistas, y por eso, sí, hay un montón de millonarios que compraron boletos y qué sé yo. Oye, pero hay otro montón que no vinieron, que hubieran venido. Todo parece que va a salir perdiendo la ciudad en cuanto a dinero, la parte económica, y yo creo que la parte de inmigración tiene algo que ver con eso.
18: Óyeme, las estadísticas mostrando, por ejemplo, los niveles de reserva de los hoteles mega por debajo de lo que esperaban. Entonces, bueno, como quién va a ir a los partidos.
17: Y como habían pedido a ciertos países que pusieran una fianza antes de pedirla, ay, ahora lo retiraron, ya no hay que poner la fianza. Sí, pero la gente no se entera. Oyeron la primera vez que había fianza y ya dijeron que no, va a ser bien difícil que sigan viniendo. Pero bueno, una juez de inmigración está demandando ahora a la administración Trump porque la despidieron, según ellos, por el DEI, y no, como ella era negra, pues no, la vamos a sacar, si por eso fue que te nombraron a ti. Y está demandando ante la Corte Federal, vamos a ver cómo se resuelve esto. Pero por el momento tenemos que saber, y vamos a hablar de algo bien importante que está sucediendo, y me lo estoy encontrando ahora en todas las consultas que están viniendo a la oficina, y son los fraudes. Oye, tú sabes que tú ves los anuncios de que si, ¡ay, tómese esta pastilla y le crecen los senos! ¡Ay, tómese aquella pastilla que y el ombligo se le cierra! ¡Ay, aquella que te crezca la nariz! Oye, esas cosas no existen, chicos. El día que algo así vaya a pasar, eso va a estar en la portada de todos los periódicos y todo el mundo se entera cuando una maravilla de esas ocurre. Lo mismo pasa con inmigración. Entonces, pero la gente está desesperada y te venden la maravilla. ¡Ah! Arregla por el tiempo. Mira, si no hubiera arreglado todo el mundo, chicos. Todo el mundo arreglaba por el tiempo. No, vas a arreglar tú solo. Es que la señora aquella que vende papeles en la esquina ya le consiguió permiso de trabajo a alguien. Mira, me llegó un muchachito esta semana de Guatemala. No tiene mucha educación, y viene a hablar conmigo y yo le digo, bueno, ¿cuándo entraste? En el 2019. ¿Por qué te viniste a los Estados Unidos? Para buscar trabajo, para una vida mejor. ¿Te pasó algo malo en tu país cuando venías para acá? ¿No le pasó algo a tu familia? ¿Estás casado? ¿Tienes hijos? ¿No tienes familia acá? ¡No tiene nada! Yo le digo, mira, pues la ley de inmigración dice que si hubieras tenido un reclamo de que venías huyendo, tú podías pedir asilo, solo tenías un año de tu entrada. Y yo empiezo a ver que él empieza a abrir los ojos. Yo le digo, pero, abogado, es que yo no le dije que ya yo tengo una persona ayudándome y ya yo tengo permiso de trabajo. Y cuando miro el permiso de trabajo, C8, la categoría C8, y yo vengo y le digo, ¿tú estás pidiendo asilo político? Y me dice, no. ¿Y quién te está llenando estos papeles? A un señor que de una alianza de no sé qué. Y una yo, espérate, tú no sabes que estás pidiendo asilo. Este permiso de trabajo es por una solicitud de asilo. Dicen, bueno, a mí me hicieron algunas preguntas y yo dije que las cosas estaban mal en mi país. Eso no es razón para pedir asilo. Te dijeron que cuando te nieguen el asilo te van a poner en corte de deportación para deportarte. Y entonces me dicen, no, si aquí tengo el papel de una carta que tengo que ir a un sitio a presentarme. Ah. Y yo, es para ir a la corte, hijo, para deportarte. Y entonces, claro, tú tienes el amparo que le puedes decir al juez, no me deporte, yo me voy a ir, te dan 2 meses para irte y tienes que llevar unos papeles y presentar unos documentos cuando vas a la salida y ta. Y entonces él me dice, bueno, es que ya les pagué $7,000 y ahora me dicen que si quiere que vaya un abogado a la corte para pedirme la salida voluntaria, les tengo que pagar $5,000 más.
18: Hazme el favor.
17: Yo le digo al muchacho, ningún abogado en Houston cobra eso por llevar a alguien a una corte para hacer una salida voluntaria. Eso es un abuso increíble. Esto es una. Deja de pagarles, pide tu dinero de vuelta. En Texas la ley dice que solo un abogado te puede cobrar por lo que ha hecho, no por lo que no ha hecho. Y te deben devolver el dinero. Ahí nos hemos encontrado ahora varios contratos de abogados que dicen, no te puedo devolver tanto. Y como la gente firmó, no, así no es como funciona en Texas. Si tú estás admitido en Texas, la ley dice bien claro que tú solo puedes cobrar por el trabajo que has hecho. No puedes cobrar por ninguna otra cosa. Otros que, como este, me han pasado otros que dicen, bueno, pero yo no tengo un asilo, pues pídele al abogado copia del expediente para yo verlo y revisarlo contigo. Y los abogados no le quieren dar el expediente.
18: Imagínate, se lo secuestran.
17: Las reglas de ética de la barra de Texas dicen que el expediente es tuyo, del cliente, no es del abogado. Y te lo tiene que dar, punto. Si no te lo da, se le pone una querella. Y estos abogados se creen que esto va a pasar, eso es y hay varios por ahí que tienen un montón de solicitudes de que den los expedientes y no los quieren dar. Y ellos no entienden que cada una de esas es una falta. Ellos saben que les van a quitar la licencia eventualmente, así que siguen cobrando ahora y siguen tratando de tapar las cosas como pueden. Pero ya se metieron los federales y empezaron las demandas ahora de toda la nación. Y pronto van a haber un montón de demandas más en las noticias porque hay gente robando dinero. La gente que te está diciendo, oh, puedes arreglar aquí en los Estados Unidos sin tener que salir de los Estados Unidos. Oye, la ley dice claramente quién puede arreglar aquí y quién no. No es que te hacen un favor a ti. Y tengo otros clientes que han ido con abogaditos de a dólar por ahí, que les dice, ah, si tú tienes, y ver los anuncios en TikTok, ah, si tú tienes un marido o un hijo ciudadano, puedes arreglar aunque ellos no te pidan. Hay una ley que se llama la ley en contra de violencia hacia la mujer, aplica a los hombres también. Y si tú has sido víctima de violencia doméstica a manos de un ciudadano o un hijo ciudadano mayor de 21, tú te puedes autopedir. Oye, pero tiene que haber habido un abuso cruel serio, no es cualquier juego. Pues yo tengo una señora que fue con un abogado y le dijeron, ah, usted puede arreglar, firme aquí, firme aquí, firme aquí. Ella no sabe qué firmó. Ella no sabe qué firmó. Imagínate. Y le metieron los papeles. Están cometiendo fraude contra el gobierno federal. ¿Sabe Dios lo que pusieron ahí? Ya le llegó el permiso, le pide el expediente de la y no se los quieren dar. Se lo estamos pidiendo en inmigración y las quejas vienen después. Pero ahora se están uniendo firmas de otros estados para las demandas. Esto se va a poner bueno, esto pica y se extiende. Pero mira, lo primero que te voy a decir, si alguien te está vendiendo una maravilla que todos los demás abogados te han dicho que no, tienes que tener una duda bien grande de si esto funciona o no. Hay una abogada güera por ahí que se está anunciando, ¡ay, si te deportaron, tú te puedes autopedir después! Eso no es cierto. Sí, no. Si a ti te deportaron, te cayó un castigo de 10 años que no podías regresar. Y aunque te den una visa ahora, eso no cura el castigo que ya te cayó por regresar después de una deportación, te tienes que ir por 10 años. Y de esos tenemos yo no sé cuántas quejas ya contra un montón de abogados aquí, que le sacaron $15,000 a la gente diciendo, no te van a deportar, que los deportaron. Y estamos demandando. Así que tienen que tener mucho cuidado, pero me encuentro también los de los abogados de TikTok y los de aquí y allá que contratan al abogado y al otro día se les desaparece.
18: Eso es lo que te iba a preguntar.
17: Salió en la tele un grupo que hacían hasta audiencias como que había un juez y te estaban dando el perdón y ganabas el caso y le pagaste al abogado $5,000 y al otro día se desapareció todo y no fuiste a la verdadera corte y te ordenaron deportado. Están robando de izquierda y derecha y mi consejo a todo el mundo es, oye, verifica si el abogado está autorizado para trabajar en Texas, que es lo primero, te vas a la barra del estado de Texas y tú puedes poner el nombre del abogado y buscar si está autorizado y ahí te va a decir si tiene quejas o no, etcétera. Entonces, oye, llama a la firma, llama, verifica que hay una dirección, que hay una... Sí, ¿cómo tú vas a contratar un abogado en Missouri o en otro estado sin saber que la firma existe? O sin saber qué reputación tienen. Ah, que me lo recomendó un amigo. Yo me recorté en la esquina, te recomiendo la que me recorta a mí, que no me saca los ojos. O sea, pero te están explicando. Y hay tanta gente que van con los abogados, y aquí hay unos cuantos. Yo trabajé con uno que salí corriendo de allí, y ese tipo lo que hacía era que le decía a la gente venía, yo quiero ver si puedo conseguir un permiso de trabajo. Y la ley dice que no hay permisos de trabajo, así como así, si no todo el mundo trabajaba. Si tú estás solicitando un amparo, si tú estás solicitando ciertos amparos, te permiten tener permiso de trabajo en lo que lo pides. Los que van a deportar en la corte, en ciertos amparos, puedes pedir perdón, un permiso de trabajo en lo que se resuelve tu caso. Pero de otra forma, tú no puedes pedir un permiso así como así. Pero estos abogados le dicen, yo te consigo el permiso, no hay problema. Firma aquí, firma aquí, firma aquí. Y les están metiendo solicitudes de asilo. Pero vuelvo y no le dicen después, como el caballero guatemalteco, que los van a poner en corte y los van a deportar. Esto fue uno bien gracioso de uno de esos abogaditos aquí en Houston, que el muchacho le dijo bien claro, si usted me hubiera dicho que a mí me iban a deportar, yo no hubiera hecho esto. Y y por ahí siguió, y le rompieron los vidrios a ese abogado en la oficina y le robaron yo no sé cuántas computadoras. Después de que esto pasó, el tipo en venganza trató de hacer algo. Oye, es que están robando de izquierda y derecha, tienes que buscar abogados reputables. Oye, que hay muchos abogados buenos en Houston, pero hay muchos que están robando dinero y tienes que tener muchísimo cuidado.
18: Abogado, y me gustaría que hablaras de los notarios también, porque la gente piensa en los abogados nomás, y los notarios...
17: En tu país y el mío, un notario es un abogado. Yo soy puertorriqueño. En Puerto Rico tú tienes que pasar un examen, una reválida notarial para poder notarizar documentos, porque das fe de lo que dice el documento es cierto y no. ¿Tú sabes lo que es un notario en los Estados Unidos? Cualquier gato, cualquier persona que se graduó de la prepa y compra un sello en el internet.
18: En internet.
17: Y la ley dice que lo que puede hacer el notario es comparar la firma en la licencia con la de un documento y decir, ah, si esta persona se presentó aquí, firmó y pone un sello. Eso es todo. No pueden hacer taxes, no pueden dar consejería de inmigración. Ah, pero todos lo hacen y todo el mundo va, ah, es que me cobró más barato, ah, es que mi amiga arregló con aquel. Ah, pues mira, todos los casos no son iguales y ahí es donde terminan las deportaciones y los problemas serios. Yo te diría que por lo menos 40% de los casos que nosotros tenemos en corte fueron fraudes por notarios.
18: Imagínate.
17: Que los ponen en la corte. No, pero ahora van a venir más con lo que está pasando de que, ah, yo necesito un permiso de trabajo y cualquiera le mete papeles. ¿Ves? Y como en la administración Biden los estaban dando por 5 años, ah, pues mira, tienes permiso por 5 años, pero ese permiso está cancelado y tienes una orden de deportación, te pueden buscar en cualquier momento. ¿Entiendes? Ahora estás en las prioridades de Trump para ser deportado. Ah, pero tuviste permiso de trabajo. Evalúa tú qué pasó aquí. Pero hay que tener mucho cuidado con toda esta gente. Mira, las ligas, las asociaciones, estas cosas, lo que hacen es un grupo que agarran casos y se los venden a abogados. Pues, ¿tú no sabes quién te tocó? Tú no sabes si este que tocó sabe de inmigración. Y vuelvo al guatemalteco este que le robaron los $7,000 para decirle que no hay nada que hacer y $5,000 para pedir una salida voluntaria. Eso es una poca vergüenza. Oye, y si tú tienes dinero así para votar, pues vente conmigo y votamos aquí. Pero lamentablemente yo no estoy en el negocio de robar dinero y yo te voy a decir las cosas como son. A mí me encanta que me paguen si te puedo ayudar, pero si no te puedo ayudar es robo. Y me siento ofendido cuando le pasa eso a un hispano también y por eso es que los ayudo mucho con las quejas, he encontrado otros abogados. Pero bueno, vamos a empezar con los saluditos de la gente que tenemos aquí. Sandra Garza, Anacelia Flores, Esmeri Flores, buenos días. Yolanda Mesa, como siempre, un abrazo. Y siempre a la orden. Te manda saludos a ti también, Silvia, a la Reina de América. Norma de Guzmán, bonito y bendecido día para ti también, Ana. Ya empezamos con las preguntitas, ya hay una.
18: Acá tengo a Eli de León, hola abogado, que estoy en espera por la 42B y el juez me notificara por la visa disponible, ¿usted daría la residencia o no por la pausa que hay?
17: Ciertas personas ganan los casos en la Corte de Inmigración, pero no hay visas para darle la residencia en ese momento. Está el amparo que se llama cancelación de la deportación, que dice que si tú llevas aquí más de 10 años, ahí es que la gente roba y dice que arregla por el tiempo. Tienes buena moral y puedes probar que tus padres ciudadanos o residentes, tu esposa ciudadano o residente, tus hijos menores de edad ciudadanos o residentes, van a sufrir un sufrimiento extraordinario, inusual, algo que no ves todos los días, te dan la residencia. Obviamente tú tenías un caso excepcional donde tenía que haber alguien con una necesidad de quedarte aquí en el país y ganaste el caso, pero no hay número. Entonces hay que esperar a que esté el número, normalmente son de 2 años y medio a 3. Pero ya ganaste el caso, quédate tranquila, ya todo está.
18: Eso es lo importante.
17: Siempre tú estás esperando el número, ya la corte te va a avisar cuando esté, ¿ok?
18: En la página de Facebook del abogado Ray González hay bastantes videos de este tipo de casos, cuando los niños son enfermos, cuando tienen realmente necesidad, que si te los llevas a tu país, obviamente pues allá no va a haber quien los atienda, ¿verdad? Todo ese tipo de cosas, hay bastantes videos para que los vean. Juan Torrentera, tengo un DUI de 1980 y otro en 1990 y un caso desestimado de violencia doméstica. ¿Puedo viajar a México?
17: Pero no me dices si eres residente permanente o ciudadano. No, si eres residente permanente, Juan, no tienes bronca. Eso pasó hace 1000 años atrás. Es lo primero, pero es que el manejar tomado no es una razón porque le puedan negar entrada a un residente, a alguien que tiene TPS, eso no es una razón para negar la entrada. Tampoco es una razón para deportarte. Pero, por ejemplo, si llegas a tener más de 3 DWIs y al sumar las sentencias son más de 5 años,

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2: Así que quédense tranquilos. Si tienes más dudas en cuanto a cómo vas a arreglar, porque no puedes arreglar aquí, no entras al legal, te va a tocar salir. Al salir la ley dice que si llevas más de un año ilegal aquí y sales, te va a quedar un castigo de 10 años que no puedes regresar. Ahora, si metiste un asilo en cuanto entraste y no eras frívolo, o sea, no era deliberadamente inventado, un asilo verdadero, eso para los días de presencia ilegal, la acumulación de presencia ilegal en los Estados Unidos, y entonces tal vez no habría castigo para ti si metiste el asilo. Pero de todas formas, vamos a asumir que no lo has hecho, tienes tu corte ahora, ya ha pasado más de un año, no me mencionas asilo, solo mencionas la petición de 130, pues entiendo yo que cuando salgas te va a quedar un castigo de 10 años que no puedes regresar. Tú puedes pedir perdón demostrando que tu esposa va a sufrir mucho. El detalle es un sufrimiento extremo. El detalle es que cuando estás en la corte, el juez tiene que cerrar el caso para permitirte poner el perdón en los Estados Unidos. Una vez te dan el perdón, entonces regresas a la corte, le pides que termines el caso y entonces sales para arreglar cuando te llega la cita. Pero los jueces ahora tienen directrices de Trump que tienen que terminar los casos rápido. Y entonces, ahora hay jueces que no te quieren cerrar el caso administrativamente. Claro, estamos apelando a ver qué las cortes apelativas arriba dicen, porque si hay un proceso para poner el perdón aquí, porque no me estás dando la oportunidad a mí. Pero ese es el rollo que hay ahora. Y entonces, si estás apelando, eventualmente vas a tener una orden de deportación encima de todo. Y entonces va a ser otro perdón. Pero bueno, si tienes que arreglar fuera, de todas formas, los dos perdones se ponen a la vez, no como acá, que hay que poner uno primero y otro después, y se tarda mucho. O sea que sería mucho más rápido fuera, pero tienes que estar fuera 2 o 3 años en lo que sea el proceso. Pero de todas formas, no tienes riesgo de ser detenido. Si tienes más dudas, si quieres ver cómo te vamos a arreglar fuera en el consulado, vénganse una consulta y con gusto yo los oriento.
3: Ana Cecilia, dile al joven que este es el típico caso donde tiene que estar bien asesorado. 713-481-3040, también a través de Vita, la deportación. .com, Montano Santi, hola abogado, buenos días a ambos. Quisiera preguntarle actualmente cuánto están tardando en aprobar las peticiones I-130 bajo la categoría 201B y NA para padres de ciudadanos americanos.
2: Cuando tú estás pidiendo, un hijo está pidiendo un padre, no hay espera. Así que la visa es inmediata, es cuestión de que te la aprueben. El problema es que se están tomando ahora como 2 años y medio a 3 en lo que la aprueban. Pero la visa está ahí, no hay espera. Okay.
3: Ahí tienes tu respuesta, Santi.
2: Sujei
3: Maldonado. Buen día. Y 601 ha aprobado y ya se subió la información en el Centro Nacional de Visas. ¿Cuánto tiempo tarda para decir que todo subió bien? ¿Y cuánto tiempo tarda para la cita en Juárez?
2: Todo depende de cómo el consulado esté procesando y cuán complicado estén y cuán llenos estén y cuántas citas tienen. A veces te llega la cita en 2 o 4 meses. Otras veces se toma 10 meses, 1 año. Así que calma, piojo, ya llenaron toda la información, ya la persona tiene el perdón aprobado que se lo aprobaron aquí en los Estados Unidos, solo está esperando la cita. Vuelvo y te digo, en promedio 10 meses, 1 año. ¿Okay?
3: Ahí tienes. Muy bien, Sujei, gracias por tu pregunta. Claudia López, buenos días. ¿Podrá ser detenido al viajar un delito moral de misdemeanor de Rob en el año 2000? Hoy 7 de residente, queda 1 año de probation. Hace muchos años.
2: Uy, el problema que tengo es este. Mira, los delitos de robo en Texas no te afectan sino hasta después del 2016, que salió un caso que decía Lizarraga, que decía que antes no se consideraban que tenían depravación moral, pero de ahí para adelante sí. El detalle es que tú dices que todavía está en probation hace muchos años. Entonces esto parece que fue un robo serio. Esto es algo más, así que no me vayas a viajar hasta que no hables con un abogado de inmigración y que te analice las posibles consecuencias. Hay delitos menores, un delito menor de robo. Si te dan 1 año de probation, se considera una felonía agravada y para eso no hay perdón para un residente. Entonces tú me dices que muchos años de probation, hay que ver si lo pusieron en un programa o si era probation. O sea, hay que de verdad analizar el caso para estar seguro si te va a afectar o no.

0: si te conviene viajar o no, si te conviene pedir la ciudadanía o no, o hasta hacerte residente otra vez para pedir perdón por ese delito antes de que te pongan ellos a ti en la corte. Así que no pierdas más tiempo, Claudia, vente a hablar con un abogado de inmediato, llámanos y con gusto te orientamos, ahí está el número de la oficina.
1: Aquí está, Claudia, 713-481-3040. Tengo, si quieres vamos a la pausa y regresamos, ¿no, abogado? Son las
0: 50. Ya es hora de pausa, vamos a la pausa.
1: Sí, ya venimos.
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0: Y regresamos con saluditos a Verónica, Armandina, Victoria, Verónica, Nicole, Lizeth, Rosa, Areli, y por ahí vienen las preguntas de ellas también. Y viene una aquí de México.
1: Mi pregunta, buenos días, abogado. Mi pregunta es sobre DACA y Bonafide. Me pienso casar con mi novio, pero teniendo la entrada ilegal, aunque estoy en espera de la visa U. ¿Voy a tener que salir si me caso?
0: Sí. Pero es que me dices que es sobre DACA y Bonafide, entonces no entendí la pregunta.
1: Porque la pregunta no es de...
0: Los DACA pueden viajar por razón humanitaria de estudio de trabajo. Si sale y entra, tiene entrada legal y puede arreglar acá. El Bonafide es para la visa U, que te dan la carta de que tienes un caso de buena fe, y entonces con eso puedes pedir el permiso de trabajo. El tener permiso de trabajo no significa que tú puedes viajar ni nada parecido. La visa U te da un permiso de trabajo en lo que te dan la visa U. Cuando te dan la visa U tampoco puedes viajar, es para estar aquí y trabajar aquí en los Estados Unidos. Después puedes pedir la residencia el tercer año. Pero si te casas con un novio ciudadano y tienes entrada ilegal, no importa que tengas todo eso, tienes que salir. Pero si sí tienes DACA, entonces puedes viajar por razón humanitaria de estudio de trabajo y entonces esa entrada te serviría para arreglar acá. Si tienes más dudas, vente a una consulta y te orientamos.
1: Así es. 713-481-3040. A mí esos casos me parecen muy interesantes, abogado, cuando tú haces como un tren, ¿no? O sea, primero vamos a hacer esto y luego vamos a hacer esto y luego vamos a hacer esto. Para que la que, pero solamente un abogado que realmente sabe la ley te lo puede decir. De lo contrario, las manos regas. 713-481-3040. J. Ruiz, muchas gracias por mantenernos informados. Un abrazo desde Nueva York para nuestros dos grandes días legales. Él es el día legal, yo solamente las acompaño. Vámonos con Villa Daisy. Hola, buenos días, abogado. Y preciosa Silvia, me encanta su manera de...
0: Como está la gente ciega, además.
1: Es broma. Equipo. Yo sé que ellos lo hacen solamente para molestarte a ti. Un gran equipo. Mi caso en este, mi padre falleció recientemente y él era el peticionario de mi caso F1 con fecha de prioridad del 15 de diciembre del 2008. Tengo entendido que podría calificar para la sección 204 y quisiera saber qué requisitos necesito cumplir para que mi caso no sea cancelado y si puedo usar un copatrocinador en caso de no tener patrocinador principal. Daisy, pero está informadísima.
0: Bueno, pues déjame contarte, la verdad es que tienes muchísima información, pero esta es la parte, estoy aquí buscando en mi computadora mientras estoy hablando contigo porque te tengo que expresar algo. Mira, la ley dice, esto es una petición de ciudadano a hijo soltero, y entonces, mira lo que pasa, la ley dice que si el peticionario se muere, automáticamente, por ficción de ley, se revoca esa petición, ya está revocada. Ellos no lo saben porque no saben que se ha muerto todavía, pero bajo la ley ya está revocada. Pero la ley dice, hay una sección de la ley que se llama la 204L, no I, 204L, que dice que se puede reinstalar por razón humanitaria. Si tú estabas aquí antes de que el peticionario muriera, cuando muere y estás todavía aquí. Entonces, el único detalle con esta sección es que lo reinstalan por razón humanitaria, pero entonces la declaración de apoyo económico que hacemos con ella... toda persona que está pidiendo a alguien, la ley dice que tiene que probar que lo puede mantener. Entonces hay que buscar, como tú dices, un sponsor, en este caso un sponsor sustituto. O sea, alguien que va a sustituir al peticionario, que era tu padre, ¿no? Entonces la ley dice que tiene que ser una persona mayor de 18, que sea ciudadano o residente legal permanente, y tiene que ser tu esposo o esposa, padre o madre, cuñado o cuñada, nuero o nuera, hermano, hijo, ya dije nuero, abuelo o nieto. Si es uno de esos, entonces sustituyen a tu padre y entonces el caso continúa. ¿Cuándo se pone? Cuando ya llega la fecha de prioridad en el momento, si vas a arreglar en el consulado, al salir te cae el castigo de los 10 años, pero hay perdón, porque se presume que tu papá iba a sufrir y te dan el perdón como quiera. Si tienes dudas de cómo hacer el proceso y cuándo es que lo vas a hacer, vente a la oficina con nosotros y te orientamos.
1: Vete, Daisy Villa, 703-481-3040, y dentro de poquito viene un caso bastante particular sobre este tema para que no se lo vayan a perder. Magdalena Johnson, buenos días. Una amiga metió PayPay por su hijo y I-130 hace un año, pero ella tiene deportación desde hace 25 años. Le llegó una carta para presentarse en septiembre. ¿Hay posibilidad que la deje y la deporten?
0: Okay, buen día. Una amiga metió el PIB por su hijo, le 130 hace un año, pero ya tiene deportación hace 25 años. Le van a negar el PIB, entérate. Se lo van a negar. No califica, alguien le robó dinero. Esta administración no está aprobando parole in place, que es el parole cuando tienes un hijo en el servicio militar, o un esposo, o un padre en el servicio militar, y eres menor de edad, y era un familiar inmediato, y entonces la administración de Obama dijo, espérate, yo no quiero que los soldados estén preocupados porque le van a deportar a la mamá o a la esposa, y entonces creó este programa que existía para ciertas razones humanitarias y lo extendió a los familiares inmediatos de personas que están en el ejército de los Estados Unidos, las Fuerzas Armadas de los Estados Unidos. Pero la administración Trump dice que si has tenido ciertos delitos, si entraste y saliste un montón de veces, que tienes el castigo permanente y no puedes arreglar acá, o tienes una orden de deportación, no te lo dan. Así que lamento mucho que estés pasando por eso. Vente para hablar un poco de cómo puede arreglar, porque va a arreglar si tiene un hijo ciudadano, pero el problema es que no le van a dar el parole in place.
1: Claro. Pues para ver tus opciones, Magdalena, 713-481-3040.
0: Lo siento mucho, me da pena dar mala noticia, pero pues...
1: Por algo le dicen el abogado de verdad, porque aunque uno no quiera, es mejor que a uno le digan la verdad y sin anestesia. Yasmín Álvarez, buenos días, abogado. Y Silvia, abogado, UCIS me negó PIP, ahora tengo corte, pero se sometió todo por la visa U por violencia doméstica. ¿Qué pasaría el día de la corte? ¿Tendría alguna esperanza?
0: UCIS te negó el parole in place porque estás en corte. Si fue porque estás en corte, trata de negociar con el fiscal para que lo cierren. Oye, porque esto es un favor que se le hace al servicio militar. Se sometió todo para la visa U por violencia doméstica. La visa U, el problema es que se toma como 9 años, el juez no va a esperar, el juez lo que va a decir, cuando te la den, pues regresa, cuando te den la visa. Así que yo espero que haya alguna otra cosa que puedan someter en la corte, que se le pueda explicar al juez, porque si te negaron el parole in place solo porque estabas en la corte, oye, pues sácame de la corte para poder pedirlo y me pones después. O sea que esto es un pequeño llorado ahí para poder ver si te permiten arreglar acá. ¿Ok? Si quieres pedirte una consulta, te oriento.
1: Así es, y si tienes abogada, puedes hacer una segunda opinión también. 713-481-3040, aunque yo me iría con el mejor. De una vez. Vamos a andar, Carlota. Buenos días, abogado. Y mi querida Silvia, mi pregunta, ¿cuánto tiempo está tardando actualmente en aprobar los perdones I-601A? Gracias por su respuesta.
0: De 3 años a 3 años y medio. Tememos que van a tomar más. Se está retrasando toda inmigración por los retrasos de la administración Trump. A Trump no le interesa que la gente arregle. Y aquí no hay un interés en acelerar estas cosas. Cuando Biden iban por 4 años, lo bajaron a 2 y ya va subiendo, iban por 3, ya van por 3 y medio. Así que calma, piojo, el PN va a llegar, pero va a tomar un poquito de tiempo.
1: Yo digo que si sobrevivimos la pandemia, vamos a sobrevivir esta pandemia también.
0: Sin duda.
1: Daniel Moore, gracias por sus buenos y sabios consejos. Su programa lo escucho cada fin de semana para informarme, pero lo veo como un aprendizaje.
0: Oiga, así mismo es, y si vas empatando las cosas te das cuenta, y si vas y buscas los videos a YouTube, eso es una librería de casos y de cosas que se pueden hacer. Hasta compañeros abogados los ven y me llaman y me escriben y me dicen, ¿y cómo hago esto y cómo hago aquello?
1: Así es.
0: Pero bueno, muchas gracias por tu mensaje. Leno.
1: Tengo cuadernito acá. Leno Pacheco. Hola, buenos días, soy beneficiario de TPS El Salvador, mi fecha de prioridad marzo 28, 2025, pagué por la tarjeta, todavía no recibo nada, tengo 2 hermanos, tampoco han recibido nada.
0: Soy beneficiario del TPS, la fecha de prioridad no importa, es cuando metiste los papeles, no hay problema, si lo hiciste a tiempo, no le ha llegado a nadie, así que te quedas tranquilo, es que no está, pero tienes TPS, no hay ningún problema, no le ha llegado a nadie, no eres el único, queda tranquilo, espero que hayas recibido por lo menos el recibo de que pagaste, ¿no? Pues dice que tiene fecha de prioridad, pues tienes que tener el recibo. Pero tranquilo que no le ha llegado a nadie.
1: Ok, todos están en las mismas.
0: Correcto.
1: Rosina Rocha, buenos días, abogado. Tengo una pregunta. El papá de mi hija vivió aquí hasta ahora está en México, tiene allá 18 años que no viene. Pero en el tiempo que él venía, siempre lo agarraron en la frontera. Él firmaba y lo regresaba. Ahora mi hija lo quiere pedir. ¿Usted cree que se pueda o no? Mi hija cumplió 21 años, gracias y bendición.
0: No lo sé, tenemos que hablar con el papá para ver cuándo entró, cuándo salió y cuál era el problema. Si lo agarraron, hay cosas que se llaman salidas voluntarias, pero mira el problema. Si él llegó a vivir en los Estados Unidos más de un año y salió, le cayó un castigo de 10 años que no puede regresar. Si regresó ilegal, no hay perdón para el castigo y tiene que estar los 10 años fuera. Pero no me dijiste la fecha, así que no sé si ya los 10 años pasaron. Entonces hay que ver si presentaba documentos falsos o no, qué pasó, cuáles fueron las circunstancias. Pero sí, toda hija puede pedir a su papá, si no lo deportaron, si no hizo representaciones falsas, porque si no se complica la cosa. Que nos llamen para una consulta y los orientamos.
1: Y que aparte la entrevista con el señor, si está en México, se pueda hacer también vía internet, por la computadora, ¿verdad? 713-481-3040. José Cruz Bruno pregunta, si entré con el título 42 y me agarraron dos veces en la frontera, ¿cuenta como deportación o como una expulsión y no hay consecuencia?
0: Hay que ver la documentación que te dieron. Normalmente, en la frontera, hasta como el 2014, algo así, había una política que si te agarraban, decía, si eres mexicano, échalo para atrás y no lo deportes. No, entonces era un regreso voluntario y no había castigo. Pero si traías papeles falsos, si venías por Laredo, que era uno sinvergüenza, o algo que el oficial determinara que estabas cometiendo algún tipo de fraude, alguna cosa, venías por la línea, por ejemplo, te podían deportar ahí mismo. Sin darte cuenta, te estaban deportando ahí mismo y entonces conllevaba unos castigos. Hay que mandar a buscar el récord para saber qué pasó. Vente con nosotros y te lo mandamos a pedir. Y de una vez y por todas sabes lo que pasó, ¿ok?
1: Así es, José, 713-481-3040. Y obviamente en esta pregunta y en la anterior, lo que hay que pedir es la famosa FOIA, ¿verdad, abogado? Cuéntales.
0: Correcto. Es una ley que se llama el Freedom of Information Act, la Ley de Libertad de Información. Por la primera letra de cada palabra en inglés le decimos FOIA en español. Y esa ley dice que toda persona tiene derecho a pedirle al gobierno lo que tenga en tuyo. Pues, le pedimos las agarradas y ahí nos vamos a enterar de lo que pasó, ¿ok?
1: Así es. Se le pide a todos, ¿verdad? Para saber exactamente cómo está. Enrique Llanas, buenos días, abogado. Inmigración cambió los permisos de viaje por ajuste de estatus a 18 meses. Yo lo tengo por 5 años. Me lo dieron en febrero del 2025. ¿No cambia nada o lo tendré que renovar?
0: No hay problema. Puedes viajar, ese permiso está válido, a menos que recibieras una carta de inmigración diciendo que no lo era. Lo único que dijo el servicio es que ya no van a dar esos permisos de 5 años, pero si tú tienes el combo, que era la tarjeta de trabajo y la de viaje, no vas a tener ningún problema. Es válido.
1: Enrique, gracias por tu pregunta y siempre es un gusto que nos mandes tus preguntas. Irma, Patricia Solís, ¿se puede hacer algo para que no me envíen a El Salvador a entrevista? Ya tengo aprobado la I-601A y entré con visa. Me pidió mi madre cuando era residente y después de 2 años luego se hizo ciudadana. Ahora ya tiene 88 años, pero yo estoy por enviar los documentos. ¿Será que podría ayudarme?
0: ¿Qué es lo que te preocupa a ti de salir? Sí. La ley es clara, no es lo que te digan los abogados de dólar por ahí. La ley es clara y dice quién puede arreglar aquí, quién no. Si tú entras ilegal, no puedes arreglar aquí, se acabó. No caigas en los fraudes que hace esa gente por ahí. Es que no puedes arreglar aquí, tienes que salir. Al salir te cae un castigo de 10 años que no puedes regresar y ya te dieron el perdón. Ya tú tienes el perdón en la mano, dices, tengo el perdón aprobado.
1: Sí.
0: Pues lo tienes en la mano. Cuando salgas a El Salvador, pues ya lo que hace el oficial es confirmar que todo está bien y tener la visa residente y entras.
1: Uh-huh.
0: No hay preocupación ninguna. Y te voy a decir algo más. Si tú eres de El Salvador, yo no sé qué tú estás haciendo aquí.
1: Esto es pro Salvador.
0: Nosotros estuvimos en El Salvador en noviembre del año pasado y lo que Bukele ha hecho en tu país es extraordinario. Las áreas turísticas son espectaculares. La comida allá es mejor que acá porque no tienen los preservativos de acá. Hay puestos de agua de coco en cada esquina. Eso es la gente más saludable del mundo. La comida, la gente. Pero ver a la gente allí, contenta, feliz, celebrando. El pobre, pero no me roban, ni un marero viene y me corta la cabeza. O sea, es otra cosa. Yo me sentí más seguro en El Salvador que aquí en Houston.
1: Sí.
0: Imagínate tú cómo está eso allá. Abrazo a mis salvadoreños y los quiero matar a todos porque me introdujeron a las semitas de higo y de piña. Dios mío,
1: es
0: adictivo, es el postre más rico del mundo. Pero bueno, así que vas a ir a una pequeña visita a El Salvador y regresas. Así que no te pierdas esa oportunidad de ver cómo ha cambiado tu país, que está espectacular. Pero bueno, vamos con la próxima pregunta.
1: Ya no pasa nada. Y Dalia López, una pregunta, abogado. Yo cerro mi caso, se cerró mi caso por un juez y recibí una corte para junio. Y fui de nuevo a decirle al abogado, a decirle qué pasó. Según mi caso, estaba desestimado. ¿Y qué cree que me dice? ¿Qué cree que me dice? Me está cobrando de nuevo $5,000 por el mismo caso. Porque según está abriendo de nuevo los casos. ¿Es cierto?
0: Mira, mira.
1: A ver.
0: Si tú le pagaste a él $5,000 por un caso que te iba a llevar hasta un juicio, uh-huh, y el caso terminó aquí, él te tiene que devolver el dinero que no usó. O sea, él no te puede cobrar por lo que no ha hecho en Texas. Uh-huh. Si estás en otro estado, puede que te haya fregado. Pero lo que yo no entiendo es por qué es un sinvergüenza y te quiere cobrar de nuevo, si le desestimaron el caso y no trabajó en el otro caso. Esa es una. La otra, yo estoy escribiéndole a la corte a mis casos que desestimaron y la corte ahora les manda una cita a la dirección donde están y yo le estoy escribiendo a la corte: mi cliente no tenía ninguna obligación de informarte a ti de cambio de dirección. El caso fue desestimado. Así que mi cliente no va a ir a la corte. Así que lo siento mucho, terminen este caso porque él no tiene... ustedes no pueden avisarle de esa manera. Te lo tienes que encontrar de nuevo y darle papeles para ir a la corte. Así que mira a ver qué hace tu abogado. Mira a ver qué hace tu abogado. 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
1: Así es, bien, Leo. Le mandas este pedacito del programa o vienes ya a la cita y para que le digas al abogado qué es lo que tiene que hacer. Ruso Antonio Altamirano, hola, buenos días. Mi pregunta es, yo estuve casado con una ciudadana. Tuve una hija, no terminé de terminar mi caso, me divorcié, pago manutención y ahora me junté de nuevo con ella. Si me vuelvo a casar con ella, ¿sería fácil o difícil arreglarte? Me acordé del caso del árabe.
0: Yo tengo clientes de parejas que se han divorciado, casado, y se divorcian y vuelven y se casan. Oye, la gente pelea, hace esas cosas. ¿Por qué tú crees que no te lo van a aprobar? Lo más importante es que saben que ese matrimonio era válido. Tuviste una hija con ellos, o sea que no hay ningún problema. Mira, si ustedes se juntan de nuevo, hay una canción en inglés que dice que la segunda vez es mejor que la primera. Les deseo mucha suerte, pero claro que te pueden pedir para arreglar. Yo no veo ningún problema en tu caso, hijo. Vengan a verme y con gusto los oriento.
1: Así es, Ruso Antonio, 713-481-3040, porque hasta asesor matrimonial es el abogado. Abogado, cuéntales la historia del árabe. Que lo trajiste además sin pasaporte y luego se volvió a casar con la
0: misma. El problema que yo tenía con este muchacho era que él había entrado con visa originalmente. Y entonces está casado con esta americana. El problema es que la americana vive en el norte de Texas y él vivía acá en Houston porque tenía negocio acá. Pues tenían dos casas, ¿no? Pues entonces el gobierno no creía que el caso era válido. Y entonces hubo 10,000 problemas ahí. Bueno, ahí lo ponen en corte porque entonces él tuvo varias discusiones con la mujer y un vecino llamaba a la policía. Entonces, dos veces le pusieron cargos de violencia doméstica. Y nosotros le peleamos a la corte que esos no son delitos que envuelven depravación moral ni nada parecido. Y el juez se saca de aquí de la manga diciendo: no, es un delito de violencia y tiene dos, es una felonía agravada, y lo ordena deportado. Nosotros apelamos a la corte de apelaciones y la corte de apelaciones se va de acuerdo con él. Y era como, pero esta gente está loca, eso no es lo que dice la ley. Nos vamos al quinto circuito, pero y lo deportan y se va para Pakistán. Vamos al quinto circuito y ganamos. Nos lo tuvieron que traer y cuando de regresa, la esposa se había divorciado.
1: Ya se habían divorciado porque como se había...
0: ¡Nos tuvimos que casar de nuevo! Le metimos los papeles, lo arreglamos y lo estoy haciendo ciudadano ahora.
1: ¿Cómo les parece?
0: Así que no te vas a preocupar por un matrimonio anterior ni uno después. Imagínate ese que se dio. Sí. Después que estamos peleando todo esto, ya se dio. Y lo volvimos a casar y lo arreglamos y no tuvimos ningún problema. El gobierno no nos dio ningún rollo porque, bueno, con las peleas de violencia doméstica ya era claro que era un matrimonio. Ella tenía un tatuaje de él gigantesco con el nombre de él. Al final sí habían pruebas de que era un matrimonio válido, pero bueno, se habían divorciado y se volvieron a casar.
1: Y las peleas no eran peleas, sino que como él era árabe, entonces hablaba duro y manoteaba y gritaba.
0: Eso no lo sé, eso es invento de Silvia, pero bueno, vamos con la próxima. Daniel Velázquez.
1: Daniel Velázquez, buenos días. Mi caso es para arreglar en consulado en Guatemala. Y aquí estoy desde octubre del año pasado y estoy esperando que salga el paquete de mi perdón. Ya tiene 3 meses esperando que salga de la oficina del abogado y todavía no está listo. Es normal que es demasiado tiempo.
0: Mira, lo que pasa es que el paquete ¿qué se hace para un perdón? Yo no sé cómo son los demás abogados, pero mis paquetes son, son así, salen en caja. O sea, porque no lo puedo mandar en un sobre con toda la documentación que nosotros ponemos. Lo que pasa es que los perdones, hijo, no es tan fácil como tú crees. Los notarios que te roban por ahí, los abogados de a dólar te dicen, ¡ay, escríbeme una carta de cómo vas a sufrir! Mira, aquí en nuestra oficina hacemos la declaración nosotros contigo, porque nosotros te podemos orientar, sabemos qué es lo que el gobierno está buscando y nosotros hacemos todo. Tu declaración, la de tu esposo, la de... lo hacemos todo. Y hacemos el paquete completo. Oye, que yo me meto al internet y busco hasta la última cabeza que cortaron en el crimen más cerca donde tú vivías para probar que el otro iba a hacer. Oye, y lleva tiempo hacer todas estas cosas, hacer todos estos escritos para que no hayan errores. Y entonces nosotros también hacemos un escrito legal diciéndole a inmigración por qué merece el perdón. Mira esta sección, mira esta sección. Mira el reporte del terapista, mira el de esto. Oye, y eso lleva trabajo. Y no es algo que puedes hacer en dos días, ni una semana, ni dos semanas. Oye, y en lo que acumulas todo el papeleo y lo acomodas todo, sí toma un poquito de tiempo. Así que yo no dudo que 3 meses para preparar un perdón sea razonable, con todo lo que lleva. Si es una firma igual de diligente y trabajadora que nosotros, pues entonces no veo el problema. Pero bueno, vete allá y dile que te urge, a ver si te lo pueden adelantar. Pero no es anormal que tome más de ese tiempo, porque es mucho trabajo. Los perdones no son juegos. No, imagínate tú que después de 3 años y medio te lo niegan, tienes que empezar de nuevo. O sea, oye, yo me voy ahí para asegurarme de que no lo van a aprobar todos y gracias a Dios no los han aprobado. Así que si tienes dudas o preguntas, vente con nosotros, pero que no creo que haya nada malo en tu caso por el momento, Daniel. ¿Ok?
1: Muy buena respuesta, abogado Raúl González, sobre todo muy informativa. Daniel, ahí tienes tu respuesta. 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Daniel Velázquez, era otra. Leno Pacheco, buenos días. Tengo ajuste de estatus por medio de mi hija. Mi fecha de prioridad, marzo 28 del 2024. Todavía no recibo respuesta. Salí, entré con parol con TPS, soy de El Salvador. Todavía es normal, ya son como 25 meses.
0: 2 años y medio a 3. Así que tranquilo, calma, piojo, tu peine llega. Tú tienes tu TPS de El Salvador. Espero que hayas ido a El Salvador a disfrutarlo. No hay bronca contigo, es solo esperar por los retrasos de inmigración ahora mismo y los nuevos chequeos de seguridad. Tranquilo que por ahí viene. Calma, y ojo, el peine llega a su tiempo.
1: Así es, pero imagina el desespero, ¿no? Y ver pasar los meses y que nada pasa. Mariquita Mantilla, buenos días, abogado. Si una persona tiene deportación en ausencia, se va y luego regresa y lo piden como derivado de asilo, lo ganó, pero hoy tiene temor de renovar el permiso de... Tendremos otra parte.
0: Aquí hay un problema más grande. Aquí hay un problema grande porque si a ti te deportaron en tu ausencia y te fuiste, te deportaste. Al salir, te cayó un castigo de 5 años si fue en la frontera o de 10 años si fue dentro de los Estados Unidos. Y si regresaste ilegal, el problema es que ahora tienes lo que se llama la barra permanente. Los casos de asilo como derivado, hay perdones para estas cosas. No estoy completamente seguro si habría perdón en este caso para la barra permanente. Y eso, pero es un caso de asilo, oye, que si no lo matan allá, entonces se tiene que venir. Te debo la contestación a esa pregunta y la voy a contestar el sábado que viene. Silvia está tomando nota y te la vamos a contestar el sábado que viene aquí en el programa, ¿sale?
1: Ahí la tenemos. Y si no, vuelves y nos escribes, Mariquita. Juan Flores, buen día a los dos. Una pregunta. ¿Por qué a mí no me contestan nada de petición por hijo de 21 años? Ya pasaron 8 meses. Mi esposa ya le mandaron su respuesta. ¿Eso es correcto y hay que esperar más tiempo? Porque aplicamos puntos. Pasa mucho, ¿no, abogado?
0: No sé si estás pidiendo la petición con la residencia, no sé lo que estás haciendo, no me das todos los detalles, Juan, pero sí uno puede procesarlo más rápido que el otro. Depende de la oficina que lo recibió. Pero vuelvo, se supone que te haya llegado un recibo hace rato de que lo recibieron y cobraron los cheques, ¿no? Y luego te piden huellas y ta, ta, ta. Pero dice que no contestas nada, es que se toma un tiempo. Las peticiones solamente, si es que estás fuera y vas a arreglar fuera, se están tomando 2 años y medio. Y puede ser más con los retrasos del trompo. Calma, piojo, por ahí llega. Si quieres una consulta para que me des más detalles, llámanos y con gusto.
1: Y muchas veces mandan al tiempo, pero uno se va para una oficina, otro se va para el otro, así que uno no puede tener control de eso. Sara Gómez, buenos días, abogado. Mi fecha de prioridad es el 16 de abril del 2001. Estoy casada, a mi esposo lo pidió su papá, así que soy un derivado. Estamos los dos en el mismo proceso. Él tiene otra fecha de prioridad, somos mexicanos. Mi notice day fue el 9 de 16 del 2024. La de él fue en marzo 10 del 2024. A mí me agarraron dos veces en el mismo año 1999. No fui con un juez, solo me agarraron y me deportaron. Tendré problemas en el momento de la entrevista. Los dos tendremos la entrevista juntos.
0: Tú usas la palabra deportación y enseguida empiezo a temblar. Porque si te deportaron, te cayó un castigo de 5 años que no podías regresar en la frontera, y si regresaste ilegal, no hay perdón, punto, y se acabó, y te tienes que ir por 10 años, y prepárate porque te van a arrestar en la entrevista cuando llegues. Yo no sé quién te está haciendo los papeles, pero no es un abogado si no te han contestado estas preguntas. Mira, hay lo que se llama, que mucha gente me dice, a mí me deportaron 4 veces en la frontera. ¿Pero cómo que deportación? Deportación, tienes que haber traído papeles falsos, tenía que venir por la línea, tenía que haber algo, pero es que no te pueden deportar así como así. Si te agarraron por el monte, tratando de entrar, o después que cruzaste el río, y estuviste ahí 15 minutos, una hora, dos, normalmente eso es un regreso voluntario, se llama una salida voluntaria. Tú firmaste y te echaron para atrás, y no hay castigo, a menos que llevaras más de un año viviendo en los Estados Unidos, saliste, te agarraron y te echaron para atrás, ahí te fregaste. Pero si era tratando de entrar, no hay bronca. ¿Sabe mi cliente que 5 abogados le dijeron que no podía arreglar porque tenía 19 agarradas tratando de entrar? Él nunca estuvo aquí más de un año, él no tiene ningún castigo. Y lo arreglé, que es lo gracioso. Y le di hasta un descuento y le dije, si le llevaba la tarjeta a los 5 abogados que le dijeron que no podía arreglar, para que supiera. Si fueron deportaciones, tenemos un problema. Hay que mandar a buscar esos récords. No pierda más el tiempo, porque hay que estar seguros que sí podías arreglar. Me estás diciendo que estás arreglando mi fecha de prioridad es del papá, tiene que haber sido un ciudadano. No me dices de qué país eres. Para México están procesando ahora mismo los hijos casados que pidieron antes de mayo primero del 2001. Así que ya tú eres 16 de abril, van por mayo, ya la fecha está. Entiendo que ya habían metido los papeles, porque dice que tiene los avisos. No sé si metiste los papeles ya, no sé si no lo has hecho. Pero si fue deportación, estás en problemas. Así que no pierdas más tiempo y llámanos y vente una consulta.
1: Ay, Sara, para que estés súper segura. 713-481-3040. Nos quedan 4 minutitos.
0: Otra preguntita más.
1: Katherine Mena, buenos días. Mi expareja tiene un caso con una abogada y él tiene deportación hace 23 años. Y ahora tiene que ir a poner huellas y prueba biométrica. ¿En esa cita lo pueden arrestar?
0: ¿Tiene TPS? ¿Tiene una visa, acción diferida por DACA? ¿Tiene acción diferida por la visa U o por la visa T? Entonces ahí no lo pueden deportar, pero en todo lo demás, arriesga. Cuando te vas a tomar las huellas, en realidad ahí no saben lo que está pasando. Te van a tomar las huellas y alguien eventualmente va a saber lo que pasa, ¿no? Cuando corren las huellas. Y normalmente ahí no lo hacen. Sí sabemos de varios que arrestaron al principio, pero vuelvo, el gobierno después admitió que arrestar en las cortes o cuando están haciendo lo que el gobierno les dice, pues era una injusticia y no lo están haciendo de nuevo. Pero siempre hay un riesgo. ¿Qué le están haciendo? ¿Tratando de quitar la deportación? ¿Qué le están haciendo que le están pidiendo huellas? Que no me le estén robando, porque si tiene deportación, en la mayoría de los casos no puedo arreglar acá. Que se venga una consulta conmigo y le doy una segunda opinión. ¿Sale?
1: Katherine, 713-481-30.
0: Ese caso me preocupa, ese caso me preocupa. El próximo, otra preguntita más, nos da tiempo. Cindy.
1: Cindy Román, buenos días, una pregunta. Mi hermano tiene DACA, pero ya expiró. Está esperando por la aprobación y ya hizo sus huellas. Abogado, ¿algún así puedo hacer petición? Soy ciudadana.
0: O sea, pedirle. Una cosa no tiene que ver con la otra, hija. Sí. Todos los DACA están atrasados por los retrasos de Trump y están perdiendo los empleos porque ahí tengo algunos que solicitaron la renovación del permiso una semana antes. Despierten, que la vida no es juego. Y menos los que están aquí sin estatus y les están dando una oportunidad de trabajar aquí. No me importa, lo dejo para el día antes. Pues mira, el gobierno se está tomando de 10 meses a un año en lo que procesan los permisos de trabajo y los DACA ya salieron todos los artículos en los periódicos, ya están perdiendo los trabajos. No me jueguen con estas cosas. Pero una cosa no tiene que ver con la otra, hija. Toda ciudad gringa puede pedir a su marido. Si él entró con visa, arregla aquí. Si no, va a tener que salir. Si agarró el DACA antes de cumplir los 18 años, no ha acumulado presencia ilegal en los Estados Unidos y lo podemos arreglar en el consulado sin perdón. Así que vénganse una consulta para orientarlos, pero vuelvo, el caso de DACA no tiene que ver nada con el caso tuyo pidiéndolo a él. Él sigue teniendo DACA, lo que pasa es que no le ha llegado el permiso, él hizo la renovación y está esperando el permiso. Así claro. Que vénganse una consulta y los oriento.
1: Cindy Román, 713-481-3040, también a través de evitaladeportación.com. 2 minutos, nos sacas.
0: No, da otra preguntita, me da tiempo.
1: Eduardo Salas, abogado, tengo mi residencia hace un mes. soy culpable de violencia doméstica hace 22 años, quiero salir a México, tendré problemas al entrar, me aprobaron con la...
0: Cuando aprobaste la, cuando hiciste la residencia, hijo, cuando te aprobaron la residencia, ¿tú dijiste de ese caso que tuviste de violencia doméstica hace 22 años? Sí, no hay bronca. Entonces ahora tú fuiste, te lo aprobaron con todo y la, el caso de violencia doméstica. Lo que pasa es que no todos los casos de violencia doméstica son iguales. Un caso de asalto, te pellizqué, pues es un caso de asalto, eso no envuelve depravación moral. Pues yo te pellizqué y si eres un familiar, se llama asalto con violencia doméstica. Pero no es que es otro delito, no es que es más serio, no es que es más grave, es igual y es así de chiquito también. Porque los delitos de asalto se pueden cometer intencionalmente a sabiendas o por descuido, recles. Entonces, no conlleva las penalidades de otros. Hijo, tienes la residencia, váyase de viaje. Claro que hay una posibilidad bien grande que te paren en el cuartito. Pues te van a preguntar de ese delito y tú ya, yo me aprendí, ya no lo vuelvo a hacer y ya, y no hay bronca, no te pueden negar entrada por eso. Pero el oficial puede hacerte preguntas sobre la gente que tienen arrestos. Así que no te vas a preocupar, disfruta de su residencia, viaje. Se nos acabó el tiempo, deseándoles a todo el mundo un buen fin de semana. Si van a celebrar en familia, que es un fin de semana muy bonito, oye, si hay bebida, nadie debe estar manejando, esto no es momento de estar peleando con nadie, esto no es momento de estarte robando un chicle en la tienda para ver quién es el más bravo, esto no es momento de estar peleando con nadie, andando con gente que use drogas o borracho. No, ¿por qué vamos a arriesgar la posibilidad de quedarnos legalmente en los Estados Unidos? Y tenemos un anuncito, ahora tenemos un abogado de casos penales, criminales aquí en la oficina, Matt Henderson. Y bueno, vamos a ver si podemos ayudar a estas personas que se van con otros abogados que no saben de inmigración y se declaran culpables de delitos que les afecta con inmigración y pueden separarte de tu familia para siempre. Así que no lo pienses más y llámanos si tienes un caso penal que te vamos a ayudar. Y bueno, y nos despedimos y nos vemos el sábado que viene. Silvia se supone que iba a venir acá para que todo el mundo la viera. Venga, Silvia. Venga, Silvia, venga.
1: Estoy en la oficina de frente,
0: venga, Silvia, era lo que habíamos planeado. Para que vean que Silvia sí vino y está aquí en Houston. Y está aquí en la oficina hoy, va a estar saludando a nuestros clientes acá en la oficina. Y sí la tenemos aquí, sí la tenemos aquí. Gusto en saludarlos y nos vemos y nos escuchamos el sábado que viene en tu programa Camino a la Reforma.
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0: lo que ordenaste por Amazon u otra tienda te llegue por dron, suena cool, suena muy cool, hasta que el paquete se cae antes de llegar a su destino o el dron lastima a alguien. ¿Quién paga cuando el daño viene del cielo? Hoy en Informado No Influenciado. Comenzamos.
1: Hola, yo soy la licenciada Lisa Salazar.
2: Y yo aquí, Paola Velázquez. Y hoy un tema sí súper interesante. Ahora estamos viendo que ciertas compañías están utilizando tipo robots o drones para que lleguen sus paquetes, Walmart, Amazon. So, hoy vamos a hablar sobre algo que no hemos visto todavía aquí como abogadas, pero que surge que va a pasar, ¿verdad?
1: Sí.
2: Donde el drone o el robot se le cae el paquete y o daña propiedad o daña a la persona que está afuera caminando y que no lo espera, ¿verdad?
0: Sí. Yeah. Imagínate, vas caminando y de repente, ¿no? Y aunque te caiga el paquete enfrente.
2: Sí, wow. Sí.
0: Te lo llevas.
2: Sí. Y la cosa es que se me hace que esos paquetes no están cayendo no nomás en la puerta de enfrente, ¿verdad?
0: No.
2: Vemos en ciertos videos sí. Que están cayendo en el patio, están cayendo al lado de la casa. So, ¿cómo esperar que algo va a caer del cielo, verdad? Honestamente.
0: Y no la cigüeña, ¿no?
2: No. Sí. No un bebé.
0: Entregas del cielo y no precisamente
2: un bebé
0: de la cigüeña.
2: ¿Verdad? Pero no, o sea, ¿y qué peso, verdad? Si viene algo súper pesado dentro de la caja, que no creo que sea súper pesado porque creo que no lo puedes levantar, pero se ven los drones grandes, ¿verdad?
1: So, lo que estamos viendo en los videos son drones de diferentes tamaños, chiquitos y varios grandes, depende del paquete, ¿verdad? Unos tienen como una puerta que se abre de cierta altura y se cae el paquete. So, te pones también a preguntar, ¿esperas que el paquete tenga algo que no se pueda quebrar adentro o que esté bien empacado
2: para que no se quiebre?
1: Sí, no se quiebre. Sí. Otra cosa súper interesante en uno de los videos es que a lo mejor las compañías están tratando de evitar lesiones porque si una persona está directamente abajo del drone, no va a soltar el paquete. Sí. Vimos un video, ¿verdad? Que la persona se acercó quiere como cacharlo y el drone dice no y se va para arriba y se va. Da cuenta, no le dejó el paquete.
2: So, tiene que tener sensores muy detallados para detectar movimiento de persona versus una... O también yo creo que de objetos que no caiga en un carro.
1: Sí.
2: Que no caiga en algo que pueda dañar. Eso es más que sí, como dice Lisa, tiene un sensor que evita este tipo de problema.
1: Sí.
2: Pero pues nada es al 100%
1: perfecto.
2: Perfecto, ¿verdad? Sí. Nomás Dios. So, hemos visto que en videos vamos a ver que se cae el drone totalmente y la persona como que, ¿qué onda? ¿Qué hago? ¿Verdad? So, van a empezar a pasar cosas. Gracias a Dios aquí en Salazar y Velázquez no hemos visto. Estamos en Houston, para que los que no sepan. Y en Houston todavía no está esto, ¿verdad? En Amazon está en Texas, en College Station, ¿verdad?
1: Sí, y también en, ¿qué parece? Dallas, ¿verdad? Ciertas compañías.
2: Walmart está en Frisco.
1: Sí. So, con estos drones, la pregunta que se nos surgen es, ¿quién los está controlando? ¿Es una computadora? ¿Es alguien? ¿Quién está metiendo el paquete adentro del drone? ¿Cómo determinan qué paquetes van a ir por drone,
2: qué peso,
1: paquetes no? ¿Serían los rápidos, los que uno quiere en menos de 2 horas? No sabemos, ¿verdad? So, hay tantas preguntas que nos gustaría hablar con alguien que trabaja.
2: Vamos a traer a alguien de los drones.
1: Walmart.
2: No, ¿y a qué distancia, hasta qué distancia va el drone? Walmart es muy diferente el drone. Sí. En Amazon hemos visto que es una puertita que el paquete está dentro del drone en sí. En Walmart, no. En Walmart se ve donde un señor está como que supervisando que el drone suba, que baje un cable, agarre el paquete y luego que se suba el paquete al drone y como que el paquete va colgando del drone. Pero está una persona ahí.
0: Vigilando.
2: ¿Es responsable él? I mean, él no está volando el drone.
1: Que si no lo puso bien.
2: Ya, y ¿quién mete la dirección en el drone? Y quién, o sea, todo eso, qué interesante. Yo creo que con el tiempo vamos a empezar
1: para
2: a ver
1: allá
2: cosas,
1: vamos,
2: ¿verdad?
1: ¿Verdad? Estamos empezando a ver todos estos cambios y con eso van a venir leyes, ¿verdad? ¿Por qué? Porque van a pasar situaciones donde a lo mejor mal funciona el drone o si causa una lesión a propiedad o a una persona.
2: Sí, sí. Y antes estábamos en shock cuando iban los carritos de pizza o de Domino's entregando, ¿verdad? No se ven mucho tampoco aquí, pero donde veíamos que sí había carritos que estaban entregando pizza y mandado, automáticos o con autopiloto, uh-huh. ahora están volando. Eso es totalmente, nunca yo creo que hemos pensado que alguien, que tu paquete iba a volar a tu puerta, ¿verdad?
0: So. Sí, nunca nos hubiéramos imaginado estar recibiendo paquetes del cielo, ¿verdad?
1: Sí, cielo.
2: Por medio de nomás en cierto lugar, ¿verdad? Porque a departamento no va a ir a dejar. Porque cómo lo deja en un departamento,
1: ¿cómo va a determinar?
2: O cómo lo tira en el centro,
0: a lo mejor en el edificio.
1: Va a haber un área, ¿verdad? Que ahora con el Uber, uh-huh. o X dejan en un edificio grande la comida en cierto lugar.
2: Sí, pero para ir a encontrar tu paquete, imagínate, si hay un chorro de paquetes tirados. Yeah, o alguien se roba tu paquete.
0: Estos cambios están interesantes, como dicen, vienen muchos cambios en las leyes y vamos a estar pendientes, por supuesto, aquí en Informado, No Influenciado. Hay varios videos, en estos videos vamos a ver desde la central de Walmart, hay una central, no sé si es de Amazon,
2: pero también
0: vamos a ver la diferencia entre ambos drones y bueno, varios varios ejemplos de cómo se están entregando estos paquetes por medio de videos virales. Uh-huh. Así es que si aún no sigues a las abogadas, corre a redes sociales porque este podcast no solo está corriendo en plataformas de podcast, también está corriendo en YouTube, donde puedes ver el video completo, y en redes sociales Facebook, Instagram y TikTok encuentras a las abogadas como Abogadas Salazar Velázquez o muy fácilmente con el hashtag de este programa, Informado, No Influenciado. Corre a darles like, corre a seguirlas. Uh-huh. Y bueno, entérate de esta y más noticias virales, así como actualizaciones en leyes. Vamos a uno de los videos, abogadas. Va a estar pasando en pantalla. Uh-huh. Y bueno, aquí vamos a ver quién nos describe qué es lo que están viendo.
2: El primero, dices tú, ¿verdad? Uh-huh. El que dice drone delivery. Pues es un drone, se ve, okay. Quiero que entiendan que se me hace que cuando van en el cielo no se ven tan grandes, uh-huh. pero cuando realmente están cerca del piso. Este drone dice drone delivery. Va bajando el drone, se abre una puerta y cae un paquete así fuerte y rueda.
0: Sí.
2: ¡Qué coraje si es algo que se va a romper! Y cae en un patio. So, no sabemos aquí, como hablamos anteriormente, si están programados a caer en los patios, donde está más seguro, en un área seguro, o si es nomás, hey, aquí está la casa,
0: lo aviento.
1: Sí, sí. ¿Verdad? No, de verdad. Y a lo mejor esos son basados en los mapas, ¿verdad? Sí. O a lo mejor piensan en el lugar más seguro de dejar el paquete, porque a esas personas que se roban los paquetes, ¿verdad? So, imagínate que te dejen un paquete así tirado en medio de la yarda, alguien va a ir a agarrarlo.
2: Y no me gusta cómo cae el paquete, honestamente. Cae, nomás lo tiran y rueda. Sí. So, ojalá que no sea nada.
0: Si no
2: que
0: lo
2: se
0: dejan
2: pueda.
0: Así como que hasta el piso, no, hay cierta, pero cierta sí distancia baja, y lo dejan caer. Sí.
2: Pero baja bastante el piso. Uh-huh.
1: Donde y todos rodan.
2: Imagínate estar afuera. Pues no me va
1: y
2: a caer.
1: Y en el segundo video, uno puede ver hasta el zacate de la yarda que está volando por donde la velocidad del drone, ¿verdad? Uh-huh. Donde dices, oh, wow, no es algo súper simple, se mira complicado.
2: Y se ve grande.
1: Y se ve grande.
2: Si ves en el segundo video, si comparas a la persona y al perrito que anda afuera.
0: Ay, no, si te cae eso encima, si te anda lesionando un drone de esto. ¿Sí te
2: ok, o un animal, ¿verdad? El perro.
0: Vamos aquí porque ya me vino esta pregunta. ¿Qué pasa si cae y lesiona a mi perrito?
2: I mean, es como daño a propiedad, ¿verdad? Sí. So, se reclamaría. So, ahí, ahorita vamos a hablar en el show más tarde sobre contra quién nos vamos, etcétera. Uh-huh. Pero sí, tienes un reclamo por daño. Y sabemos que Amazon y Walmart saben que estos drones quizás van a causar daños a propiedad.
0: Sí.
2: So, se me hace que están esperando que haya ciertos reclamos. Han de pensar que no van a ser reclamos muy valiosos porque, ok, pues el perro sí es valioso, pero, ok, te dañó X, ¿verdad? Pero no creo que, a lo mejor no son paquetes tan pesados que te van a quebrar el carro. Claro. Te van a,
1: y también hay que ver las leyes del aire, ¿verdad? En el sentido de que tienen que volar a cierta altitud para no a causar problemas con los aviones, por decir, ¿verdad? Sí. Es súper alto, pero hasta uno ve que hay reglas y leyes donde no puedes volar uno de tu yarda a la yarda del vecino o a los deportes para agarrar un video súper. So, van a venir muchos cambios con estos drones. Súper cool que pueden hacer esto, pero se me hace que estamos en los inicios con todos estos paquetes que estamos viendo, porque no están todas las ciudades. Y si pensamos, por ejemplo, Frisco o College Station son ciudades más chicas, ¿verdad? Son como que están tratando de hacerlo no en un lugar tan grande como Houston, Dallas, San Antonio, Austin,
2: etc. ¿Y cuántos paquetes carga el drone? ¿Uno? I mean, qué pérdida de tiempo, honestamente, porque una persona que te va a entregar trae 100 paquetes versus este es uno, ¡pum!, me lo tiene que regresar.
0: Y luego estaba viendo en unos videos que dice que por un fee de $4.95, a mí se me hace extremadamente barato.
2: ¿Te lo hace?
1: Para traértelo.
2: Para traértelo. Es lo que uno paga para Rush Delivery, ¿verdad? Cuando queremos que te llegue el paquete ya con Amazon, pagas $4.95.
0: No es caro.
2: Pero se me hace que sí, no están volando para interferir con aviones. Están volando mucho más bajo, pero sí hay leyes de privacidad también, ¿verdad? Que implican uno no puede estar grabando al vecino con el drone. Eso no está grabando, pero de cierta manera quizás sí están grabando para ver...
0: Para detectar los mapas.
1: Y hay alguien atrás... de el drone que puede ver con ojos el drone de dónde va a dejar el paquete o no, a cuenta, y también asegurarte en el aire no ves la dirección. So es asegurarte de tener un mapa bien actualizado
2: Ya
1: para ver exactamente dónde están dejando esos paquetes.
0: En el video de la central donde está el señor, bueno, donde está el trabajador
1: de Walmart.
0: Sí. ¿No creen que, por ejemplo, estas personas son las que están a lo mejor maniobrando remotamente el dron y asegurándose a que llegue al destino?
2: Yo no creo. Yo creo que ese señor más está monitoreando que suba y baja.
1: Sí.
2: Yo no creo que... Porque no se ve con ninguna computadora ni... Ahora sí está
0: se
2: dentro
0: de un cuartito.
2: Se ve un pod, como un storage pod, donde él se mete y sale. Pero... En mi opinión, y sabes que Lisa y yo lo hablamos, se me hace que todo está computerizado.
1: Sí, es todo. Muy cierto.
2: Alguien es una computadora que está haciendo todas estas cosas.
1: ¿Sí? Hace unos meses, con mi grupo de Girl Scouts, las niñas de exploradoras, fuimos a Amazon, el Fulfillment Center. Aquí en Houston hay un lugar donde reciben las órdenes y sacan los paquetes. Yeah. Obviamente no fue con drone, pero nos quedamos bien asombradas de la tecnología que tiene Amazon adentro del edificio, porque todo es con computadora. El empleado nunca sabe la dirección tuya, mía, de cualquier persona que va a recibir un paquete. Todo es bien privado. Y son como robots. Yo estoy trabajando ahí y empiezan a entrar las órdenes y viene como un carrito alto que viene con muchas cajitas.
0: Sí.
1: Y en la computadora te dice, saca el paquete de cajita A2. So, la persona saca A2 y lo mete en un conveyor belt, como se dice, una banda. Y se va el paquete y otra persona lo mete en la caja. Las cajas se hacen por personas, pero bueno, fue súper interesante que nadie nunca sabe tu información y que una computadora te está diciendo qué saques y lo pongas en esta cajita.
2: So, ¿cuándo por fin saben? ¿Cuándo ya lo van a entregar?
1: Sí, las personas que
2: los
1: están
2: delivery drivers.
1: Pero a cuenta todo el proceso de la planta de Amazon, que son como unos 4 pisos para que tu paquete llegue, te quedas asombrada de que, okay, cuando ordeno algo en 2 horas, ¿qué tan rápido me va a llegar?
2: Es increíble.
1: Y ahora, en vez de subirse en una van o una troca, se va a ir en el aire. ¡Wow!
2: Pues es increíble lo rápido que funciona Amazon, ¿verdad? Entera. I mean, Amazon es increíble. Overnight delivery, lo quiero en 2 horas. Pagas extra y te cae una camiseta. Hasta el mandado.
0: Sí.
2: ¿Verdad? Yo he pedido por Fresh que te caen las cosas así. Claro, eso es diferente, ¿verdad? Pero digo yo, la tecnología que tienen estas compañías, Walmart también es un monstruo de compañía, ¿verdad?
1: Se nos hace
2: que muchas compañías van a ir a esto, ¿verdad?
1: Sí.
2: Hasta creo que va a haber entrega de mandado, donde se puede hacer, no me rompa los huevos, ¿verdad? Cuando
1: pero que caiga suavecito.
2: Pero se me hace que vamos a esto. O sea, esto es donde va.
0: Sí.
2: No, ahí vamos, ya cuando los niños estén grandes, va a estar los niños pidiendo todo y va a caer todo del cielo, yo creo.
0: Sí, imagínate, ¿qué van a ver nuestros nietos?
2: Sí. Increíble. Cierto. ¿Cuándo pensamos nosotras de chiquitas que estuviéramos esto, que los carros estén manejando solo, que el mandado te caiga, que hubiera Amazon, honestamente, que existiera Amazon? ¿Qué hacíamos antes de Amazon? Yo el otro día pensé, ¿qué hacía antes de Uber Eats? Tenía que ir a comprar cosas sola.
0: O a veces ordenabas por teléfono y ibas nada más a recoger.
2: Sí, pero tenías que salir de la casa. Sí, o sea, antes los niños, yo necesito un short y una camiseta para mañana.
1: Sí.
2: Tenía que ir a Target y ahora.
1: Lo están haciendo tan conveniente, ¿verdad? ¿Cuánto es la conveniencia? Y para estar con nuestra vida tan ocupada,
3: yeah,
1: ¿verdad?
3: Yeah, es increíble.
1: Cuando dices, okay, lo ordeno, mientras hago X, me llega la comida o me llega este paquete que necesito para mañana. So, lo que están tratando de hacer es hacerlo, yo pienso, más rápido y más inteligente. Yeah. Y desafortunadamente, a veces, eso causa que personas no tengan trabajo.
3: Es lo que
1: ¿verdad?
3: Iba a decir, ya. Yeah.
1: So,
3: sí,
1: con la tecnología yeah. también están cortando muchos
3: empleados,
1: trabajos.
3: Yeah. Uh-huh. Eso es lo que nomás los
1: molesta.
3: Sí. Se me hace como humanas. Es que, wow, todo esto, esa tecnología uh-huh. está reduciendo el empleo, ¿verdad?
1: Sí, sí.
3: De
1: sí.
3: muchos negocios. De, o sea, ponte a pensar, Uber y Lyft le quitó el negocio a los taxi drivers, ¿verdad?
1: Sí.
3: Ahora Uber y Lyft van a perder porque están los robotaxis. You know,
1: sí.
3: Ponte a pensar de todas las tiendas que han cerrado a uh-huh. causa de Amazon.
1: Sí, sí.
3: Ya no hay jugueterías. Ya no ves, antes estaba sí, Toys, sí. I mean, hay una que otra Toys R Us, pero a veces, antes había en cada esquina, porque es el único lugar sí. que podíamos comprar juguetes, you know, sí. or KB Toy Stores, sí, y ya sí. no hay nada, porque estas empresas sí. están dominando sí. el mundo, honestamente.
0: La compra en línea.
1: Sí.
3: Yeah.
0: Eso es un buen tema, fíjate, porque sí. mi opinión es diferente. Comparto la de ustedes, pero mi opinión es diferente.
1: Okay.
0: Vamos a hablar de estos escenarios. ¿Qué pasa
3: okay.
0: si uh-huh. cae una caja? Y a lo mejor no es un paquete tan pesado, pero si cae a cierta distancia, no es tanto el peso, sino la velocidad que lleva,
3: sí, sí,
0: puede lesionar. ¿Qué pasa uh-huh. si le cae a una persona,
3: cabeza,
0: a un peatón?
3: Yeah, yeah.
0: ¿Qué tal si cae y daña a la propiedad, ya sea el techo de una casa,
3: una ventana,
0: puerta,
3: yeah.
1: ventana,
0: o
1: con
0: un carro?
1: Específicamente, empezamos a hacer como yeah. investigación, sí. decir, okay, antes del show vamos a ver exactamente qué tanta información podemos sacar sobre esto para hablar sobre tan siquiera Amazon, okay. So, nos dimos cuenta que el año pasado Amazon tenía quitó unos sensores que están integrados en el drone.
0: Okay.
1: Y quitando esos sensores, empezaron a causar este tipo de pregunta que tienes o el problema okay. que estás diciendo, ¿qué pasa si cae un... y está causando que a veces pegue con edificios o haga cierta cosa, pero son esos sensores. So, eso trajo a la luz, y no fue nada más una vez, fueron varios mm-hmm. accidentes. So, eso trajo a la luz otra vez visitar las regulaciones sobre la seguridad de estos drones.
0: Yeah.
1: So, súper interesante, se nos hizo que quitaron eso, pero rápidamente se dieron cuenta
3: que
1: al
3: problema,
1: quitar
3: yeah.
1: eso empezaban a tener problemas
0: okay.
1: con que los entregos no se estaban haciendo porque estaban causando daño a propiedad.
3: So, la pregunta es, ¿contra quién nos vamos, verdad?
1: Sí, sí.
3: Cuando pasa alguien algo así, so, y es algo que tenemos que explorar legalmente, ¿verdad? Y ¿quién realmente es responsable? ¿La compañía? ¿El que creó el drone? ¿O la tercera compañía que quizás esté manejando el drone? Porque hay... ¿Verdad? So,
0: sí.
3: Realmente cada caso es distinto, cada compañía uh-huh. es distinta. Tendríamos que investigar, ok, Amazon, ¿quién realmente, la falla fue técnica
1: uh-huh.
3: o por fallo de conducir, verdad?
1: Uh-huh.
3: La conducieron el drone incorrectamente. Ok, si es técnica y fue algo de la fábrica, ahí es quién te construyó el drone. No uh-huh. realmente Amazon. Claro, demandaríamos a todos, como siempre, pero es
1: sí.
3: ¿quién construyó ese drone? Ahora, si el drone estaba perfecto, pero Amazon quitó el sensor.
1: Uh-huh.
3: El manufacturer va a decir,
1: sí.
3: eso fue tú, you know.
0: Ajá.
3: Tú quitaste el sensor que nosotros te pusimos cuando creamos el drone. Ahí es Amazon, ¿verdad? Ahora, si una tercera compañía está manipulando el drone desde una cuartito así, you know, es esa tercera compañía.
1: Sí.
3: So, es realmente con el litigio, vamos a ver, vamos a demandar a todos. Y con lo que es el proceso de descubrimiento, lo que es el discovery, uh-huh. que se llama, va a salir, va a haber preguntas, va a haber formas, mm. vamos a poder ver el proceso de la compañía. Nadie nos va a decir el proceso exacto, ¿verdad?
1: Sí.
3: Es exactamente quién está haciendo qué, y ahí mi socio y yo es, ahora, ¿contra quién hay responsabilidad?
0: Mm-hmm. Ustedes van a estar sentaditas, como dicen, viendo cuando se están echando
1: sí,
0: la
1: mesa,
3: exactamente,
0: y haciendo
3: yeah.
0: preguntas para
1: sí,
0: determinar.
1: Yeah.
0: So, en este, porque dijeron algo interesante hace un par de minutos, creo que fuiste tú, Elisa, las leyes del aire, estamos hablando de leyes... de lesiones personales que implican, ¿serían leyes aéreas? ¿Cómo se denominarían?
3: Es que no, leyes aéreas, depende de la altura.
1: Sí.
3: La ley aérea...
1: Y drones no deben yeah. de ir cierta
3: so,
1: altura para arriba.
3: Yo no creo que afecte aviones. So,
1: sí.
3: Esa ley es diferente.
1: Sí.
3: Es como
1: okay.
3: la ley de aviones y eso. Es porque uh-huh. están a cierta altura, so, entra cierta uh-huh. ley. Esos drones no están volando a esa
1: sí.
3: altura. So,
0: no,
3: yeah.
0: entonces aplicarían
3: yeah.
0: las leyes terrestres.
3: Ya. Yeah.
1: Sí.
3: Porque
1: okay.
3: todavía...
1: Pero como vimos... pegan con edificios o sí, pegan con yeah. líneas de eléctricas. Ajá, exacto.
4: Y el daño este que pueden causar.
1: Sí.
2: Imagínate, ¿qué pasa si se quema algo porque pegó de cierta uh-huh. manera? Uh-huh. I mean, lo que puede pasar, no lo hemos visto todavía, sí. pero creo que vamos a empezar a ver cosas, ¿verdad?
4: Sí.
2: El peso de estos drones, en uno de los videos que presentamos, tú ves un drone caído
4: sí.
2: contra una, como que eran, ¿era que bushes? ¿Cómo se dice?
4: Sí, como en unos arbustos.
2: Arbustos, una, ¿verdad? Y ves de... el señor, que no es un señor chiquito, se ve el drone grande sí. comparado al señor, ¿ok? Sí. Igual que cuando vimos al drone dejando el paquete con un señor y un perro, ves el tamaño sí. de la maquinaria. O sea, so no sabemos si el de Walmart es de ese tamaño sí, también, sí. pero creo que quizás sí.
1: Sí. Lo que... Regresando al video de la señora que quería cachar el paquete. Ok, ahí dices, eso fue antes de que quitaron los sensores, lo después de que quitaron los sensores, o muchas cosas. ¿Por qué? Porque en ese punto el drone no soltó el paquete sabiendo que hay alguien abajo, como que detectó algo y dijo, no lo puedo porque voy a causar un accidente sí. o una lesión, un problema. So el drone no lo dejó, hasta ella se movió para un lado y como quiera no lo soltó y se fue.
2: So, lo mejor era cuando sí. eran los sensores, ¿verdad? Es cuando lo crearon que correctamente y Amazon sí. quitó sensores.
1: You know? A lo mejor los sensores, a lo mejor son sensibles a cualquier cosa donde lo empezaron a tener. Sí, yeah, exacto. Yeah. Tanto problema dejando.
2: So, en ese punto es como que la compañía debe decir, ok, ese sensor es muy sensible. Sí. Vamos a arreglar el sensor para que no esté tan sensible, pero que como quiera no dañe uh-huh. a nadie, ¿verdad? So.
0: Y en este tipo de casos, si por ejemplo... Ya tuviéramos aquí en Houston, llega el dron, lesiona a alguien o no sé, a mí me cae el paquete mientras caminaba. Vengo con ustedes y yo, o sea, yeah. lo que se me viene a la cabeza es quiero demandar a Amazon, quiero demandar sí, sí, a Walmart sí. abogadas porque sí. me cayó, me pegó.
2: Yeah, ahí va a ser que, hablando a lo pelón, como uh-huh. siempre lo hacemos uh-huh. aquí en este podcast o este show, es la gravedad de tu lesión. Sí. Si te fue un raspón y te hizo, ay, me dolió, eso no va a ser un

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2: No, eso no te lo doy. Va a tener que pasar. Eso no sale
3: hasta litigio.
2: Hasta litigio. Sí. Y nos vamos a tener que pelear. Uh-huh. Porque van a decir, no lo necesitas, ¿para qué lo quieres? Uh-huh. Vamos a tener que ir enfrente de un juez o una y decir, hey, esto es súper importante. Uh-huh. Y ya el juez decide si lo dan o sí. No lo dan.
3: Ahora, asumo que tanto Walmart como Amazon, que son los que ahorita estamos viendo que tienen este tipo de entregas por medio de drones, han de tener en su plataforma en línea alguna cláusula o algún sitio donde puedas hacer un reclamo, ¿no? De que no te llegó tu paquete. ¿Creen que haya también uno así para hacer un reporte de se cayó o cayó en mi propiedad?
2: Pues si no está, creo algo. Que va a estar pronto, sí. ¿Verdad? Pero creo que es cuando no te llega el paquete o cuando no te llega la comida. Mandas y dices, ay, no me llegó o me llegó dañado.
4: Necesito ayuda con mi orden, ¿verdad? Yo me pongo a pensar, tendremos en un futuro, ahorita tenemos los buzones normales para el correo federal, ¿verdad?
2: Sí.
4: Tendremos una área, un cuadrito,
2: se abre,
4: donde ahí va a ser la entrega de estos de paquetes. En el futuro.
2: Y quizás no esté tan cerca de la casa, esté más como está el correo está casi a la esquina de la casa, a lo mejor va a ser algo muy buen punto, a lo mejor sí. Pero ya tendría que ser algo donde todas las compañías están usándolo y están implementando esto, y nos están diciendo, ¿quieres recibir paquetes? Tienes que tener la caja.
4: O a lo mejor el gobierno también se pone las pilas y empiezan a hacerlo de la misma forma. El correo a lo mejor lo empiezan a entregar.
2: Pero, por ejemplo, yo he visto, tengo vecinos que tienen rejas alrededor de la propiedad y tienen un lugar específico para los paquetes, donde Amazon y UPS tienen que ir. ¿Y tú crees que los tiran ahí?
3: No.
2: me da tristeza. Paso por la casa y están los paquetes tirados. Digo yo, wow, tienen una caja especialmente, la caja bonita.
4: Sí, sí.
2: Para que pongan y los paquetes están todos tirados alrededor. Y eso es un humano.
3: Imagínate los robots. Creo que viene mucha información, muy interesante. Me encanta, porque obviamente, lo vuelvo a decir, nos vamos a enterar aquí de todos estos cambios que va a haber en las leyes con esta tecnología que avanza a pasos agigantados. Antes de cerrar el programa, obviamente, pues queremos la regla legal de oro.
4: Perfecto, la regla de oro. Tenemos nuevas tendencias como eso con drones, pero la importancia de todavía, si es que pasa algo, tener la evidencia. La evidencia sigue igual. Tomar fotos, hacer documentación del accidente y llamar a Salazar y Velázquez.
2: Muy bien.
3: ¿Y la reflexión?
2: Es el futuro no cancela tus derechos de reclamar y de poder compensarte. Eso no nomás porque todo esté futurístico, no te asustes y pienses que no puedes hacer nada, llamas a Lazari Velázquez.
3: Muy bien. Y ya sabes, si cae del cielo, no es mala suerte, es algo que se puede probar con la ayuda de Salazar y Velázquez. Muchísimas gracias, abogadas. Continuamos con más la próxima semana.
4: Adiós.

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